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3: A casi tres años de que el juzgado 31 de lo civil ordenara la desocupación y entrega de su departamento en Amores 1871, Colonia Acacias, en la alcaldía Benito Juárez, Isabel Garza denunció que la misma autoridad jurisdiccional ha impedido ejecutar su propia sentencia. Por otro lado, el Tribunal de Disciplina Judicial abrió una investigación en contra de una juez quien presuntamente dio la calidad de víctima a un sujeto acusado de despojar un inmueble en el condominio Park Alamos, en la alcaldía Benito Juárez. ¿Qué protege tanto a los jueces que manipulan carpetas de investigación? ¿Por qué ese tipo de denuncias siguen siendo una constante? Y si es evidente, ¿por qué no se actúa ya con severidad? A la justicia hay que hacerle justicia, pues ya no puede estar tan degradada por parte de quienes están obligados en hacerla valer.
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2: A casi tres años de que el juzgado 31 de lo civil ordenara la desocupación y entrega de su departamento en Amores 1871, Colonia Acacias, en la Alcaldía Benito Juárez, Isabel Garza denunció que la misma autoridad jurisdiccional ha impedido ejecutar su propia sentencia. Por otro lado, el Tribunal de Disciplina Judicial abrió una investigación en contra de una juez quien presuntamente dio la calidad de víctima a un sujeto acusado de despojar un inmueble en el condominio Park Alamos, en la Alcaldía Benito Juárez. ¿Qué protege tanto a los jueces que manipulan carpetas de investigación? ¿Por qué ese tipo de denuncias siguen siendo una constante? Y si es evidente, ¿por qué no se actúa ya con severidad? A la justicia hay que hacerle justicia, pues ya no puede estar tan degradada por parte de quienes están obligados en hacerla valer.
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1: A casi 3 años de que el juzgado 31 de lo civil ordenara la desocupación y entrega de su departamento en Amores, 1871, Colonia Acacias, en la alcaldía Benito Juárez, Isabel Garza denunció que la misma autoridad jurisdiccional ha impedido ejecutar su propia sentencia. Por otro lado, el Tribunal de Disciplina Judicial abrió una investigación en contra de una juez quien presuntamente dio la calidad de víctima a un sujeto acusado de despojar un inmueble en el condominio Park Alamos, en la alcaldía Benito Juárez. ¿Qué protege tanto a los jueces que manipulan carpetas de investigación? ¿Por qué ese tipo de denuncias siguen siendo una constante? Y si es evidente, ¿por qué no se actúa ya con severidad? A la justicia hay que hacerle justicia, pues ya no puede estar tan degradada por parte de quienes están obligados en hacerla valer.
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2: A casi tres años de que el juzgado 31 de lo civil ordenara la desocupación y entrega de su departamento en Amores 1871, Colonia Acacias, en la Alcaldía Benito Juárez, Isabel Garza denunció que la misma autoridad jurisdiccional ha impedido ejecutar su propia sentencia. Por otro lado, el Tribunal de Disciplina Judicial abrió una investigación en contra de una juez quien presuntamente dio la calidad de víctima a un sujeto acusado de despojar un inmueble en el condominio Park Alamos, en la Alcaldía Benito Juárez. ¿Qué protege tanto a los jueces que manipulan carpetas de investigación? ¿Por qué ese tipo de denuncias siguen siendo una constante? Y si es evidente, ¿por qué no se actúa ya con severidad? A la justicia hay que hacerle justicia, pues ya no puede estar tan degradada por parte de quienes están obligados en hacerla valer.
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3: Un cristiano verdaderamente equilibrado, verdaderamente positivo, verdaderamente eficaz, piensa de dos maneras y actúa de dos maneras, conceptualmente y relacionalmente. Tiene la capacidad de entender conceptos y tiene la capacidad de comunicarse con las personas. Tiene conocimiento más amor.
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3: Las bodas y las festividades que estaban conectadas con la vida familiar generalmente siempre se celebraron en el templo y siempre tenían carnes ofrecidas a algún ídolo antes de ser consumidas. ¿Qué pasa si tu hermana se está casando y era pagana, pero te importaba y te importaba tu familia? ¿Irías a la boda de tu hermana y comerías? Problema difícil, ¿verdad? Como puede ver, estaban tratando de averiguar si podían hacer las cosas que hacía el mundo. Ahora escuche, si podían hacer las cosas que hacía el mundo que no estaban afirmadas como incorrectas en la Biblia. ¿No es eso lo que estamos tratando de averiguar? Estamos tratando de averiguar si deberíamos comprar los domingos, trabajar los domingos, jugar los domingos, beber alcohol, fumar, ir al cine, bailar, bla, bla, bla, bla, todo hasta el final, porque eso es lo que hace nuestra cultura. La Biblia no dice nada negativo al respecto y tenemos que decidir si podemos hacerlo o no, ¿verdad? Ese es el mismo factor con el que estaban lidiando ahora. Acompáñenme en su Biblia conmigo esta mañana a 1 Corintios capítulo 8, nuestro estudio continuo de la Carta a los Corintios. Ahora, en el capítulo 8 hemos titulado esta sección Los Límites de Nuestra Libertad. Los límites de nuestra libertad. Sabemos como cristianos que tenemos libertad en Cristo, pero esa libertad está condicionada a ciertas cosas que el Nuevo Testamento nos revela. Y eso es precisamente de lo que vamos a estar hablando no solo en el capítulo 8, sino también en el capítulo 9 y el capítulo 10, porque los tres capítulos tratan el mismo tema. Para dar un poco de contexto, algunos de los grandes debates, aunque no lo crean, en la iglesia, en los últimos años, digamos en los últimos 25 años o 30 años, lo que sea, algunos de los debates más grandes caen en esta categoría. ¿Es correcto ir de compras los domingos? Algunos de ustedes pueden recordar los grandes argumentos al respecto. ¿Deberían las mujeres cristianas usar maquillaje? Ahora, francamente, no creo que esa ni siquiera sea una pregunta en muchos casos, pero en algunos sí lo es. No estoy diciendo en qué casos, ustedes lo saben. ¿Puede un cristiano jugar golf el domingo por la mañana y tener un buen puntaje? ¿Hay algo malo en los conciertos de música de rock o la música rock? ¿Qué hay de las películas? ¿Qué hay del baile? ¿Debería tomar un cristiano una cerveza, una botella de vino, demasiado café? Ahora dirá, ¿qué tipo de preguntas son esas? Estas son preguntas sobre las que la Iglesia ha discutido y debatido durante algún tiempo en los últimos 25 a 50 años, y algunas de ellas siguen siendo actuales hoy en día. Y la razón por la que la Iglesia dedica tanto tiempo a hablar de eso es porque no hay nada en la Biblia que hable al respecto. Dice usted, bueno, ¿hay algo en la Biblia sobre ir de compras los domingos o jugar golf los domingos? Dice, recuerda el día de reposo para santificarlo. El día de reposo es el sábado, el séptimo día de la semana, así que la Biblia no dice nada sobre el día del Señor como tal. Dice algo sobre el maquillaje y así sucesivamente. Bueno, dice, no adornes el exterior, adorna el interior. Eso es bastante general. ¿Y qué hay del baile? Bueno, se habla de eso. Dice, alaben al Señor en el Salmo 50 con danzas. Y David danzado delante del Señor. Dice usted, hombre, ¿eso está ahí? Sí está. ¿Cómo sabemos qué es correcto y qué es incorrecto en esa área gris? Creo que el Nuevo Testamento es claro sobre lo que está mal y lo que está bien. El Antiguo Testamento es claro sobre lo que está mal y lo que está bien. Y donde no se vuelve realmente específico, su conciencia generalmente le ayuda. Pero ¿qué pasa con esas cosas que simplemente no están mal? Podrían estar bien. ¿Cómo sabes qué hacer? ¿Cómo sabe un cristiano si debe hacerlas o no? ¿Hay alguna guía que podamos seguir? Bueno, para empezar, recuerda esto. Somos libres. Como cristianos no estamos bajo la ley, ¿es correcto? Entonces, cualquiera de esas cosas ceremoniales en el área gris, ya sabe, no necesariamente son lo que debe hacer usted. Hay muchas cosas, por ejemplo, que cuando se fundó la iglesia, muchas cosas judaicas que ya no necesitaban hacer, ya no necesitaban llevar a cabo ciertas ceremonias y ciertas fiestas y esto y esto y esto. Pero ¿sabe que cuando el Concilio de Jerusalén se reunió en Hechos 15 tuvieron una gran discusión? Y dijeron, ahora, los gentiles han sido admitidos en la iglesia, es un nuevo día. Las ceremonias antiguas han desaparecido, ahora salgan y diviértanse con los gentiles, pero, dijeron, déjenme agregar esto, díganles que se abstengan de cosas estranguladas, ¿verdad?, y de la sangre, de ciertas cosas aquí, ciertas cosas allá, ¿por qué? Porque hay muchos judíos en la comunidad que se sentirían, ¿qué?, ofendidos, y tiene un principio ahí, ¿no es así? No es tan simple como si es correcto o incorrecto, se reduce a quién afecta, y tal vez hay algunas cosas que estén bien en sí mismas, pero si las hace, van a herir a alguien que piensa que está mal. ¿Tiene usted el derecho dentro de su libertad de hacer lo que quiera, sin importar cómo afecte a alguien? Bueno, donde esté el Espíritu del Señor hay libertad, dice 2 Corintios 3:17, y para la libertad de Cristo nos ha liberado, dice Gálatas 5:1, y Santiago dice que nuestras vidas están gobernadas por la ley perfecta de la libertad. Pero ve el versículo 9 en 1 Corintios 8. Mirad que esta libertad vuestra no sea, ¿qué? Un tropiezo o tropezadero para los débiles, pero lo expresó de esta manera, no uséis la libertad como pretexto para hacer el mal a propósito a alguien. 1 Pedro 2:16, entonces, ¿cómo decidimos? ¿Qué hace usted en su vida cuando tiene una de esas cosas en el área gris? ¿Tiene un proceso mediante el cual toma una decisión? Ahora recuerde, el tema principal aquí es entonces el amor, en este capítulo. Y Pablo va a mostrar que el amor es realmente la clave de todo, que si va a decidir sobre un asunto de área gris, debe considerar cómo afectar a otro cristiano. Y lo que sería amoroso hacia él, eso es precisamente lo que usted hace. Ahora, para establecer el contexto un poco, recuerde que en la sección del 7 al 14 en Corintios, esa gran sección, Pablo está respondiendo a preguntas que los corintios le habían hecho en una carta, en capítulo 7, versículo 1, acerca de las cosas sobre las que me escribisteis, así que del 7 al 14 está respondiendo a las preguntas de ellos. En capítulo 7 respondió a su pregunta sobre el matrimonio y ser soltero. Los capítulos 8 al 10 responde a sus preguntas sobre este tema de las carnes ofrecidas a los ídolos, en los que entraremos en un momento. En el capítulo 11 responde a su pregunta sobre la mesa del Señor y la adoración. En los capítulos 2 al 14 responde a sus preguntas sobre los dones espirituales. Así que esta es la sección en la que está respondiendo a sus preguntas. Fuera de esta sección, está corrigiendo cosas que ha visto por su propia observación. Así que estamos en la sección ahora sobre las cosas ofrecidas a los ídolos. Veamos ahora el versículo 1 y veamos una introducción a él. Ahora, en cuanto a las cosas ofrecidas a los ídolos, vamos a detenernos ahí. Eso simplemente presenta el tema. Solo hay una palabra, la palabra cosas ofrecidas a los ídolos. Esas son cuatro palabras en otro idioma, una palabra en griego. La palabra significa sacrificios a ídolos. Simplemente significa carne que fue ofrecida a un ídolo como sacrificio. Ahora, en cuanto a, dice él, sacrificios a ídolos, ahora eso se convierte en el tema de los capítulos 8, 9 y 10. Dice, hombre, MacArthur, Eso es irrelevante, no tenemos ídolos y no tenemos personas haciendo sacrificios. Es muy relevante para algunas personas, incluso hoy en algunas culturas. Usted lo sabe. En algunas partes del mundo esta misma situación sucede hoy. Hay ofrendas a ídolos, sacrificios a dioses falsos, así que es muy pertinente. Pero más que eso, usted descubrirá que esta forma hoy se volverá intensamente práctica y aplicable para usted, porque de este problema en particular extraeremos un principio general que puede gobernar un patrón de comportamiento en cualquier época por cualquier persona que sea cristiana. Así que vamos a ver algunas cosas tremendas que nos ayudarán a decidir sobre asuntos de áreas grises en nuestra vida, aunque no sean iguales a este. El principio aplicado será el mismo. Ahora, Pablo les va a dar una solución. Es realmente buena. Él dice ahora, ¿hasta dónde llega tu libertad? Ahora escuchen, solo llega hasta el amor. Los corintios, los maduros, habían decidido que estaba bien. Su sentimiento era, hombre, simplemente vamos a ir y vamos a disfrutar de un buen tiempo, vamos a comer lo que sea que venga, vamos a comprar cualquier carne vieja que queramos, ni siquiera nos vamos a preocupar por ello, no vamos a intentar ser cuidadosos, no importa, un ídolo no es nada de todos modos, y a Dios no le preocupa realmente lo que comemos. Eso no es el problema, no es lo que entra en un hombre lo que lo contamina, dijo Jesús, que es lo que sale de él. Así que no estamos demasiado preocupados por ello, simplemente vamos a comer. Y algunos de estos cristianos más débiles, recién salvados de esto, hombre, no podían manejar esto, estaban matando su conciencia. Así que Pablo les escribe y les dice, su libertad está condicionada por su amor. Antes de ejercer la libertad en un área, debes pensar en cómo afecta a otra persona. Ahora él establece este principio, observe, establece este principio en el capítulo 8 y lo explica incidentalmente. Lo ilustra en los capítulos 9 al 10, 13 y lo aplica en el 10, 14 hasta el primer versículo del capítulo 11. Así que lo explica, lo ilustra y lo aplica. Ahora, veamos su explicación en el capítulo 8. Tengo que darle una nota más para que entre en el texto. Ahora, ellos habían decidido seguir adelante y hacerlo. Los espirituales, los corintios espirituales, los maduros. Y le habían dado a Pablo tres razones por qué hacerlo. Creo que estos son extractos de su carta a él. La razón número uno está en el versículo 1. Sabemos que todos tenemos conocimiento. La razón número 2 está en el versículo 4. Sabemos que un ídolo no es nada. La razón número 3 está en el versículo 8. Pero la comida no nos hace más aceptables a Dios. Tres razones nos han llevado a hacer esto. Número 1, sabemos lo suficiente como para saber que la Biblia no lo prohíbe. 2, un ídolo no es nada de cualquier manera. 3, a Dios no le preocupa lo que comemos. ¿Lo ve? Esas eran sus tres razones para seguir adelante y comer sin importar qué. Así que Pablo le responde a esas tres razones, lo que hace es hermoso. En cada caso, él está de acuerdo con la razón y luego muestra por qué no se puede aplicar. Es fantástico. Él está de acuerdo con la razón y luego muestra por qué no se puede aplicar. Versículo 1, aquí vamos. Ahora, en cuanto a las cosas ofrecidas a los ídolos, sabemos que todos tenemos conocimiento. Deténgase ahí. Esta es una especie de declaración egocéntrica. ¿Por qué? Sabemos que todos sabemos todo lo que hay por saber. Y sabiendo todo lo que hay por saber, sabemos que no hay nada en contra de esto. Tenemos este conocimiento. Todos sabemos eso. Estaban afirmando haber madurado lo suficiente como cristianos como para tener el conocimiento adecuado. Observa el versículo 7, sin embargo, no todos tienen ese conocimiento. Eso es lo que habían dejado de considerar realmente, que no todos habían madurado ese nivel aún. Pero para ellos, sabemos todo y sabemos que no hay nada en contra de esto. No es un pecado, sabemos lo suficiente como para saber eso, así que está bien. Ahora, sabe, el conocimiento es importante, realmente estoy de acuerdo, el conocimiento es crítico. Digo, paso todo mi tiempo aprendiendo para enseñarle a usted, para que pueda tener conocimiento. Pablo dice, por ejemplo, solo para apoyar el hecho de que él creía en el conocimiento, Romanos 15, 14. Yo mismo estoy persuadido de vosotros, hermanos míos, que vosotros estáis llenos de bondad, llenos de todo conocimiento. Eso es genial. Estoy tan agradecido de que tengan conocimiento. En 2 Corintios, capítulo 6 y versículo 6, él está describiendo sus propias virtudes y dice, por pureza, por conocimiento, por paciencia, bondad y amor, y por el Espíritu Santo. Y así una de las cosas que dice acerca de sí mismo, una de las cualidades más destacadas de su apostolado era el conocimiento. Él valora mucho el conocimiento. Su razonamiento en sus cartas está cargado de conocimiento. En Cristo están escondidos todos los tesoros de la sabiduría y del conocimiento. Múltiples veces dice, no quiero que ignoréis, hermanos. Así que Pablo tiene un conocimiento muy, muy alto de la importancia del conocimiento. Y de manera apropiada, porque la Biblia dice en el Antiguo Testamento que sin conocimiento el hombre es destruido. Mi pueblo es destruido por falta de conocimiento, dijo Oseas. Así que el conocimiento es vital. Saber cosas, No se valora la ignorancia. La prioridad para el cristiano en primer lugar es conocer esta verdad, tener el conocimiento de su voluntad. Ahora, no estamos diciendo que el conocimiento no es importante. Al contrario, el conocimiento es esencial. Sin embargo, puedo añadir algo, el conocimiento no es suficiente. Es esencial, no es suficiente. Dice usted, ¿qué quieres decir con eso? Ve el final del versículo 1. El conocimiento envanece, el amor edifica. ¿Alguna vez ha conocido a alguien con mucho conocimiento y sin amor? Bastante repulsivo, ¿verdad? ¿Alguna vez ha conocido a alguien con mucho amor y sin conocimiento? Bastante trágico. El conocimiento es esencial, pero el conocimiento sin amor resulta en un gran cero. El conocimiento solo envanece. El conocimiento por sí mismo envanece, el amor edifica. Ahora, los corintios tienen un problema de envanecimiento, créame. Pablo usa el término envanecerse 7 veces en el Nuevo Testamento, 6 veces para describir a los corintios. Eran realmente soberbios. Soberbios por su conocimiento, lo sabían todo. Realmente están envanecidos, muy envanecidos. El conocimiento solo hace que la gente se ensoberbezca. ¿Sabe por qué? El conocimiento solo se vuelve y se detiene en mí. El conocimiento solo es autogratificación. El conocimiento termina en mí. Yo sé, es como Isaías 47:10. Es un versículo realmente simpático. Dice, tu sabiduría y tu conocimiento te han pervertido. Y luego dice esto, y has dicho en tu corazón, yo soy y no hay otro fuera de mí. ¿Qué declaración? Yo soy y no hay otro fuera de mí. Eso es un complejo de Dios. Pero eso es lo que hace el conocimiento. El punto de partida fue correcto, tiene que tener conocimiento. Comenzaron con una doctrina sólida, comenzaron con el conocimiento de las Escrituras, pero eso no es todo. Vaya al capítulo 13 de 1 Corintios y le voy a mostrar algo. Versículo 1. Y aquí Pablo vuelve a atacar su soberbia. Aunque hable con lenguas de hombres y de ángeles, o los idiomas de hombres y los ángeles, aunque pueda hablar idiomas humanos y aunque pueda comunicarme con ángeles, y no tengo amor, no soy nada más que címbalo que retiñe y plato que suena. Eso es bastante indiscriminado. ¿Alguna vez he escuchado un gong? Realmente no tiene mucho que decir. Y ve el versículo 2. Puedo tener el don de profecía y entender todos los misterios y todo conocimiento, y puedo tener toda la fe como para poder mover montañas. Imagine ese tipo de fe. Imagine tener todos los misterios, todo el conocimiento y toda la fe, y no tengo amor. ¿Soy qué? Cero. Absolutamente nada. Ahora escuchen, el conocimiento termina en mí, el amor termina en usted, y esa es la diferencia. El conocimiento debe desembocar en amor. El conocimiento envanece, el amor edifica. El amor se extiende y se preocupa por usted y lo fortalece usted, porque el amor termina en usted. O sea, el conocimiento termina en mí. Como dije antes, el conocimiento es esencial, pero es insuficiente. Filipenses 1:9. Esto pido en oración, que vuestro amor abunde aún más y más en conocimiento. Como puede ver aquí, Pablo une el amor y el conocimiento. No le sirve de nada saberlo todo si no ama a nadie. Y no le sirve de nada saber que algo está dentro de su derecho y simplemente dispara y hacerlo sin importar lo que piense alguien. Ahora, esta es una verdad muy, muy importante. La Biblia no dice, por ejemplo, la Biblia habla de tener una buena conversación, pero la Biblia no. Algunas palabras que no son realmente palabras. Pienso en esto cuando escucho a personas con bocas sucias. Hay algún tipo de habla sucia que no es necesariamente blasfema para Dios. Digo, que no es Dios esto, Dios maldiga esto, Jesucristo, ya sabe esos términos. Es simplemente sucio, feo, habla fea, que no es aceptable en nuestra sociedad. Es como si fuera a Inglaterra y dijera la palabra maldito, eso es lo peor que podrá decir en su cultura. Y ya se podrá decir, bueno, la Biblia no dice nada acerca de decir tal, tal, tal, tal, tal, sucio, ya sabes, ciertas palabras simplemente no son aceptables en nuestra cultura. Sí, pero sabes, si comienzas a hablar así, alguien realmente se va a ofender. Y dice usted, bueno, tengo mi libertad, así que cuélgalo en tu maldito tal, tal, tal, ya sabe, ¿lo ve? Lo que está haciendo es que usted ha usado su libertad y ha terminado su conocimiento en usted sin ejercer el amor. ¿Y sabe qué? Es usted, no es nada. Usted no es nada. Incluso si conoce el lenguaje angelical, usted solo es un címbalo que retiñe. Nadie quiere ser un címbalo que retiñe. Un cristiano verdaderamente equilibrado piensa de dos maneras y actúa de dos maneras, conceptualmente y relacionalmente. Tiene la capacidad de entender conceptos y tiene la capacidad de comunicarse con las personas. Tiene conocimiento más amor. Y así es como es dentro de la iglesia, que debemos equilibrar nuestro conocimiento con amor. Y claro, lo que temeríamos en nuestra iglesia es que con todo el conocimiento que tenemos no tendríamos amor y todos terminaríamos siendo nada. No podemos ser simplemente conceptuales y salir pisoteando a todos, también tenemos que ser relacionales. Y creo que nuestro tiempo moderno, parte del cristianismo, en nombre de la libertad, ha violado la conciencia de los hermanos más débiles. Sin pensarlo, ya ha creado división en el cuerpo. Todos pensamos que la división en el cuerpo surge como resultado de la variación en la doctrina. No es así. Surge primordialmente en las variaciones del comportamiento. Variaciones en el comportamiento que muchas veces ni siquiera son necesarias porque podríamos restringir nuestra libertad por el bien de ese hermano más débil y crear unidad. Así que asegúrese de que el amor sea la respuesta al conocimiento para que no termine en usted. En el versículo 2, mejor apurémonos, versículo 2. Solo vamos al versículo 3, así que no tenemos que apurarnos demasiado. Si uno piensa que sabe algo, aún no sabe nada. Me gusta eso. ¿Sabe? Cuando usted cree que lo sabe todo, ¿sabe qué? No sabe nada. ¿Sabe por qué? Porque no sabe lo primero que sabe el conocimiento, y es que no puede saberlo todo. Si alguien piensa que sabe algo, hombre, conozco ese tema, lo tengo dominado, lo sé. No sabe nada como es necesario saber. Lo que él realmente está diciendo aquí es que si terminas en el conocimiento, no has aprendido el concepto básico del conocimiento, que el conocimiento termina en amor. Si usted cree que sabe algo perfectamente, entonces no conoce uno de los elementos esenciales del conocimiento, que el conocimiento es incompleto hasta que se cumple en el amor. De hecho, un teólogo dio la mejor definición del conocimiento que he escuchado en mi vida. Es fantástico. Dijo, el conocimiento es el proceso de pasar del estado inconsciente de la ignorancia al estado consciente de la ignorancia. Hombre, eso es realmente bueno. Ser ignorante es no saber que no sabes. Ser conocedor es saber que no sabes. No tiene sentido en ensoberbecerse de lo que es incompleto. De todos modos, nunca tendrá todo el conocimiento, nunca sabrá todo. Y sobre todo, nunca conocerá el conocimiento real cuando el conocimiento no se convierte en amor. El versículo 3, pero si alguno ama a Dios, este es conocido por él. Y aquí se implica un principio, que la única forma verdadera de tener conocimiento de Dios es amar a Dios. Y eso se convierte en una ilustración de su punto, que en términos de Dios, usted no solo conoce a Dios, de hecho, no lo conoce en absoluto hasta que usted, ¿qué? Hasta que usted lo ama. Y es cuando usted lo ama que usted lo conoce y él lo conoce a usted, ¿verdad? Y ese es el punto. Realmente no sabe nada hasta que el amor está presente. Y usted no conoce la revelación de Dios hasta que usted lo ha amado a él. Y simplemente le está señalando el hecho de que el conocimiento no puede ser conocimiento verdadero sin amor, como es ilustrado por el hecho de que un hombre que ama a Dios solo realmente conoce a Dios en esos términos. ¿Alguien que no ama a Dios lo conoce? No. No. Así que no piense que usted ha llegado al punto máximo solo por su conocimiento. El conocimiento debe desembocar en amor, y eso es probado por el hecho de que las únicas personas que realmente conocen a Dios son aquellas que tienen amor, una relación de amor con Él. Así que todo lo que está diciendo en el versículo 3 es que el amor y el conocimiento son inseparables. El amor y el conocimiento están unidos. El amor y el conocimiento deben ir juntos. Y eso es lo que estaba diciendo: una iglesia y un cristiano deben ser conceptuales y relacionales. Debe ser capaz de conocer la verdad y debe mantener la verdad en amor. Y así Pablo está uniendo su principio. Realmente lo habían dejado aislado. Tenemos conocimiento. Y lo une con el amor y dice, sí, eso no es suficiente. No puedes decir, bueno, sabemos todo, así que nos vamos con nuestra libertad. No, no, no, no. Si es un conocimiento verdadero, desembocará en amor. Y el conocimiento siempre pensará en el amor. Usted puede, como sabe, ver esto en tantas áreas. Por ejemplo, puede tener una doctrina en particular que usted cree, o en algo en particular, en lo que usted cree, puede preguntarle a alguien. Y pueden darle una respuesta que es solo conocimiento. ¿Alguna ves a tener una de esas, bla, bla, bla, y le ofende a usted? O pueden darle una respuesta que es conocimiento junto con amor. El conocimiento siempre tiene que ser transmitido con amor. Sin amor, no hay conocimiento. Con amor, hay conocimiento verdadero. Y entonces Pablo reúne este principio que el conocimiento no es suficiente. Es un comienzo, pero debe ir acompañado de amor. El amor es la clave del comportamiento. Cuando usted está preocupado por cómo va a actuar hacia un hermano, cuando lo preocupa cómo lo va a afectar, cuando le preocupa cómo va a reaccionar a su conciencia, a lo que hace, cuando se asegura de darse cuenta de que lo que está haciendo podría ofenderlo, hacerlo tropezar o debilitarlo, como dice Pablo en Romanos 14, entonces realmente está operando sobre la base del amor. Y recuerde, el conocimiento sin amor lo convierte usted en nada, en cero. Así que comenzamos con la necesidad de edificar a los demás en amor. ¿Cómo evalúa usted ahora lo que hace? ¿Tiene un problema? ¿Tiene algo que se cruce en su camino? ¿Está muy preocupado por ello? ¿No sabe si es correcto o incorrecto? ¿Qué hace? En primer lugar, pregúntese a sí mismo esto. ¿Necesito esto? ¿Me va a frenar en la carrera? Ese es el principio del exceso. ¿Es esto simplemente una carga que no necesito? Y hombre, esa es una buena pregunta que hacer, porque hay algunas cosas que hacemos en nuestras vidas que no son malas. Simplemente ocupan tiempo que podamos usar en otro lugar. En segundo lugar, es conveniente, ese es el lado positivo. Voy a beneficiarme de esto. Me resultará útil. Puedo ver un efecto positivo en esto. Luego me pregunto a mí mismo al principio de la emulación. ¿Es esto lo que Jesús haría en el mismo tiempo, en el mismo lugar, en la misma cultura? Y luego me pregunto a mí mismo acerca del evangelismo. ¿Esto me va a ayudar a difundir el evangelio? ¿Va a sentar una base de credibilidad para mi vida? ¿Me va a convertir esto en un cristiano creíble? Luego me pregunto esto, edificación. ¿Me va a edificar? ¿Voy a ser más fuerte en Cristo porque he hecho esto? Y luego el principio de la exaltación, glorificar a Dios. ¿Puede ser para su gloria? Dice usted, pero digo, si solo vas a salir a jugar golf, digo, ¿cómo puedes hacer eso para la gloria de Dios? Usted puede. No haga trampa, mantenga una puntuación honesta, buena actitud, no doble ahí su hierro 3 alrededor de un árbol, ya sabe, todo está ahí. Pero la guía suprema con la que Pablo está tratando aquí, la guía suprema es mostrar amor a otro hermano. Todas estas cosas, todo lo que hago en mi vida debería estar bajo este tipo de consideración si es un área gris. Ahora, si se dice a sí mismo, veamos, tengo la oportunidad de robar $10,000. ¿Es exceso? No, es muy necesario. Bueno, espere un minuto. ¿Me beneficiará? Sí. ¿Será bueno para el evangelismo? Sí, daré el 10% a la iglesia. No. Mire, ahora ni siquiera está tratando con un asunto de área gris allí, está tratando con algo incorrecto. No aplique esto en el caso del incorrecto. De todos modos, llegaría al punto, ¿es esto lo que Jesús haría? Entonces, de todos modos, no lo logrará. Y vivir para la gloria de Dios, cada vez que pienso en, ya sabe, alguien que puede hacer todo lo que hace para la gloria de Dios, siempre pienso en el golfista que jugó tan mal, llegó al hoyo 18, recogió su palo y su carrito y todo, caminó hacia un puente en el hoyo 18 y lanzó todo al lago furioso. Se marchó a su coche y los jóvenes estaban ahí riendo, fue en la revista Reader's Digest y fue lo más simpático que jamás haya visto. Y unos 5 minutos después regresó pisando fuerte, se quitó los zapatos, se remangó los pantalones, volvió a entrar, sacó su carrito, sacó las llaves de su coche, lo dejó de nuevo y regresó a su coche. Así que puedo hacer cualquier cosa que haga para la gloria de Dios si pasa estas pruebas. Y lo último que estamos viendo en el capítulo 8 es el amor por el hermano.
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2: A casi tres años de que el juzgado 31 de lo civil ordenara la desocupación y entrega de su departamento en Amores 1871, Colonia Acacias, en la Alcaldía Benito Juárez, Isabel Garza denunció que la misma autoridad jurisdiccional ha impedido ejecutar su propia sentencia. Por otro lado, el Tribunal de Disciplina Judicial abrió una investigación en contra de una juez quien presuntamente dio la calidad de víctima a un sujeto acusado de despojar un inmueble en el condominio Park Alamos, en la Alcaldía Benito Juárez. ¿Qué protege tanto a los jueces que manipulan carpetas de investigación? ¿Por qué ese tipo de denuncias siguen siendo una constante? 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
2: A casi tres años de que el juzgado 31 de lo civil ordenara la desocupación y entrega de su departamento en Amores 1871, Colonia Acacias, en la Alcaldía Benito Juárez, Isabel Garza denunció que la misma autoridad jurisdiccional ha impedido ejecutar su propia sentencia. Por otro lado, el Tribunal de Disciplina Judicial abrió una investigación en contra de una juez quien presuntamente dio la calidad de víctima a un sujeto acusado de despojar un inmueble en el condominio Park Alamos, en la Alcaldía Benito Juárez. ¿Qué protege tanto a los jueces que manipulan carpetas de investigación? ¿Por qué ese tipo de denuncias siguen siendo una constante? Y si es evidente, ¿por qué no se actúa ya con severidad? A la justicia hay que hacerle justicia, pues ya no puede estar tan degradada por parte de quienes están obligados en hacerla valer.
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1: Ya son varios los estados del país en donde los trabajadores de salud se manifiestan por falta de personal médico y de enfermería, insumos y otros apoyos, lo que obliga a redoblar las cargas de trabajo. Medio centenar del personal de enfermería de pediatría del Centro Médico Nacional Siglo XXI se manifestó bloqueando el Eje 3 Sur en demanda de materiales e insumos y disponibilidad de equipo funcional y seguro. Los y las enfermeras exigen condiciones adecuadas para garantizar una atención segura, digna y de calidad a los pacientes pediátricos del centro hospitalario, algo que no se explica, pues mientras oficialmente se dice que los servicios médicos están mejorando, estos casos de reclamo lo desmiente.
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1: Ya son varios los estados del país en donde los trabajadores de salud se manifiestan por falta de personal médico y de enfermería, insumos y otros apoyos, lo que obliga a redoblar las cargas de trabajo. Medio centenar del personal de enfermería de pediatría del Centro Médico Nacional Siglo XXI se manifestó bloqueando el Eje 3 Sur en demanda de materiales e insumos y disponibilidad de equipo funcional y seguro. Los y las enfermeras exigen condiciones adecuadas para garantizar una atención segura, digna y de calidad a los pacientes pediátricos del centro hospitalario, algo que no se explica, pues mientras oficialmente se dice que los servicios médicos están mejorando, estos casos de reclamo lo desmiente.
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1: Ya son varios los estados del país en donde los trabajadores de salud se manifiestan por falta de personal médico y de enfermería, insumos y otros apoyos, lo que obliga a redoblar las cargas de trabajo. Medio centenar del personal de enfermería de pediatría del Centro Médico Nacional Siglo XXI se manifestó bloqueando el Eje 3 Sur en demanda de materiales e insumos y disponibilidad de equipo funcional y seguro. Los y las enfermeras exigen condiciones adecuadas para garantizar una atención segura, digna y de calidad a los pacientes pediátricos del centro hospitalario, algo que no se explica, pues mientras oficialmente se dice que los servicios médicos están mejorando, estos casos de reclamo lo desmiente.
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1: Ya son varios los estados del país en donde los trabajadores de salud se manifiestan por falta de personal médico y de enfermería, insumos y otros apoyos, lo que obliga a redoblar las cargas de trabajo. Medio centenar del personal de enfermería de pediatría del Centro Médico Nacional Siglo XXI se manifestó bloqueando el Eje 3 Sur en demanda de materiales e insumos y disponibilidad de equipo funcional y seguro. Los y las enfermeras exigen condiciones adecuadas para garantizar una atención segura, digna y de calidad a los pacientes pediátricos del centro hospitalario, algo que no se explica, pues mientras oficialmente se dice que los servicios médicos están mejorando, estos casos de reclamo lo desmiente.
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1: Ya son varios los estados del país en donde los trabajadores de salud se manifiestan por falta de personal médico y de enfermería, insumos y otros apoyos, lo que obliga a redoblar las cargas de trabajo. Medio centenar del personal de enfermería de pediatría del Centro Médico Nacional Siglo XXI se manifestó bloqueando el Eje 3 Sur en demanda de materiales e insumos y disponibilidad de equipo funcional y seguro. Los y las enfermeras exigen condiciones adecuadas para garantizar una atención segura, digna y de calidad a los pacientes pediátricos del centro hospitalario, algo que no se explica, pues mientras oficialmente se dice que los servicios médicos están mejorando, estos casos de reclamo lo desmiente.
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0: De Pediatría del Centro Médico Nacional Siglo XXI se manifestó bloqueando el eje 3 Sur en demanda de materiales e insumos y disponibilidad de equipo funcional y seguro. Los y las enfermeras exigen condiciones adecuadas para garantizar una atención segura, digna y de calidad a los pacientes pediátricos del centro hospitalario, algo que no se explica, pues mientras oficialmente se dice que los servicios médicos están mejorando, estos casos de reclamo lo desmiente.
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1: Ya son varios los estados del país en donde los trabajadores de salud se manifiestan por falta de personal médico y de enfermería, insumos y otros apoyos, lo que obliga a redoblar las cargas de trabajo. Medio centenar del personal de enfermería

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2: Ya son varios los estados del país en donde los trabajadores de salud se manifiestan por falta de personal médico y de enfermería, insumos y otros apoyos, lo que obliga a redoblar las cargas de trabajo. Medio centenar del personal de enfermería de pediatría del Centro Médico Nacional Siglo XXI se manifestó bloqueando el Eje 3 Sur en demanda de materiales e insumos y disponibilidad de equipo funcional y seguro. Los y las enfermeras exigen condiciones adecuadas para garantizar una atención segura, digna y de calidad a los pacientes pediátricos del centro hospitalario, algo que no se explica, pues mientras oficialmente se dice que los servicios médicos están mejorando, estos casos de reclamo lo desmiente.
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3: Hola, hola, bienvenidos, bienvenidas, ¿cómo están? Estamos en un episodio más de Ya Oíste. Yo soy Génesis Sainez y hoy tenemos un tema muy peculiar, un tema que puede pasarle a cualquiera, nadie está exento. En la cocina, en el trabajo o incluso en tu casa, en la calle, que son las famosas quemaduras. Y vamos a hablar sobre qué hacer en un momento difícil que está, porque muchos entramos en pánico en ese momento, es como de, ay, se está quemando, está pasando algo, pero no, a esto nos viene a acompañar nuestro querido doctor Oscar Reyes, jefe del servicio de urgencias. ¿Cómo está, doctor?
14: Hola, buenas tardes, bien, gracias aquí, gracias por la invitación.
3: Ay, muchas gracias a usted por acompañarnos. Esto se va a poner bueno, porque estamos en una temporada donde justo puede haber muchas, muchas quemaduras, pero vamos a empezar sobre qué son las quemaduras, doctor.
14: Bueno, las quemaduras prácticamente son lesiones causadas por agentes físicos externos, principalmente sea fuego directo, líquidos calientes. Existe también las quemaduras por corriente eléctrica y en menor medida, pero también existen las quemaduras químicas. Entonces, wow, básicamente son lesiones térmicas, básicamente.
3: ¿Cómo son los tipos de quemaduras, doctor, que le han llegado?
14: Bueno, las quemaduras se clasifican, puede ser por, como ya mencionamos, por el tipo de agente que la ocasiona, que ya mencionamos que puede ser por fuego directo, le llamamos por escaldadura, quiere decir por líquidos calientes, quemadura química y quemadura eléctrica. Esa es una clasificación que es de acuerdo al agente físico que lo...

0: fuertes, quemadura química y quemadura eléctrica. Esa es una clasificación que es de acuerdo al agente físico que lo ocasiona. Y para nosotros como médicos es muy importante clasificarla de acuerdo a la profundidad o la gravedad de la lesión.
1: Okay.
0: Hay varias clasificaciones, conforme van pasando los años, se han creado varias clasificaciones. La más usada o la que está más en boga es la que le divide en primer grado, segundo grado y tercer grado.
1: Oh, sí.
0: Eso es de acuerdo. A nosotros como personal de la salud nos funciona mucho para determinar la gravedad de la lesión y a la vez de saber la gravedad de la lesión, saber si el paciente requiere ser tratado en un hospital o puede ser tratado en su domicilio. La quemadura de primer grado es la que comúnmente cuando vamos a la playa y nos asoleamos,
1: Lo bronceadito
0: esa es una quemadura de primer grado. Obviamente,
1: acá.
0: pues como la mayoría de la gente sabe, pues no es necesario ir al hospital para tratar ese tipo
1: Incluso hay
0: de...
1: gente que se broncea por gusto, ¿no? O sea.
0: Exactamente. Y es algo irónico, pero las quemaduras de primer grado son dolorosas precisamente porque afectan las capas superficiales de la piel que se llama epidermis y es ahí donde están los receptores del dolor.
1: Ya tocamos el de grado 1, uno,
0: Primer
1: primer
0: grado.
1: grado, ya ven. Nos vamos con el de segundo grado. Okay.
0: Ok, sí, el de segundo grado ya estamos hablando que ya la quemadura es más profunda. De hecho, la quemadura de segundo grado se divide en superficiales y profundas.
1: Okay.
0: El segundo grado ya afecta a capas más profundas de la piel, en este caso la dermis. Y este tipo de quemadura es muy importante porque la recomendación es que sí se tenga una atención médica, que ya son más profundas a diferencia de las de primer grado. ¿Cómo los vamos a identificar? La piel se pone rosa y las famosas ampollas o flictenas.
1: Ah,
0: Ya
1: eso
0: es
1: sí.
0: una característica de las de segundo grado que ya van a cursar con ampollas. Entonces, este tipo de quemaduras, la sugerencia es que sí se vaya a alguna atención médica, a diferencia de las de primer grado.
1: Sí, sí me ha tocado ver, no me ha pasado, pero sí me ha tocado ver que el aceite creo que es lo más común que vemos que les cae en la piel y, e inmediatamente como que empieza a salir la ampollita, o sea, obviamente entre el movimiento y todo, de que te arde, me tocó ver que a mi mamá le salió una enorme, pero no entendía, o sea, yo en mi mente es como, ¿por cómo es que sale o por qué salen las ampollitas? ¿Es como media de protección de la piel o por qué se da?
0: La mayoría de las quemaduras de segundo grado, como bien menciona, está ocasionado por líquidos calientes, ya sea aceite, agua hirviendo o también por objetos calientes como el clásico, la plancha, la secadora.
1: Yo con mi plancha del peine.
0: Entonces, la ámpula o ampolla, como se le conoce, flictena, no es otra cosa que se sale líquido de la piel y se acumula ahí. De hecho, más adelante vamos a ver que cuando ya las quemaduras son más extensas, algo que daña mucho al paciente es la pérdida de líquido o de volumen que le llamamos nosotros.
1: Okay.
0: Aquí también es importante mencionar, ya cuando entramos a una quemadura segundo grado, nosotros ya a nivel médico, es muy importante la extensión de la quemadura. ¿Estás de acuerdo que no es lo mismo como bien mencionas, que te quemes una área pequeña de tu mano a que te quemes, por ejemplo, todo el tórax, ¿no? O todo el
1: Ay, sí.
0: pecho.
1: Pero pasemos a la de la quemadura de tercer grado, que esa es la última de la escala,
0: Sí,
1: por así decirlo.
0: es la más grave. Por lógica, pues la profundidad es mayor. Aquí es cuando el paciente inclusive ya tiene exposición de hueso,
1: Ay.
0: exposición ósea, cuando ya se quema tendones, ya se queman como músculo. Obviamente, pues son pacientes que se exponen a corrientes térmicas o están mucho tiempo expuestos, sobre todo cuando hay fuego directo, ¿no?
1: Claro.
0: Y desafortunadamente muchas de las veces el tratamiento es quirúrgico. Muchas veces inclusive si una extremidad está muy afectada, inclusive puede requerir amputación. Entonces ya es una quemadura pues ya más grave, ¿no?
1: Y hay una pregunta que me gustaría hacerle porque creo que todos

0: necesitamos saber esas acciones rápidas. Que en dado caso, no sé, estoy en mi casa y veo, o sea, para poder ayudar y también para saber qué hacer yo, ¿no? ¿Qué hacer cuando estás en ese momento que no estás obviamente en el doctor o en lo que llegas? ¿Cómo tratarlo o hacerlo inmediatamente, una quemadura?
1: La principal recomendación es no aplicar ninguna sustancia a la quemadura.
0: Ni la famosa clara de huevo.
1: No, ni hay veces que le ponen antibiótico en crema, tampoco se sugiere. Clara de huevo, algunas cremas como el tepezcohuite, el aloe, entonces la sugerencia es no aplicar nada de eso. Tampoco agua fría. Mucha gente, pues la lógica muchas veces llegaría a pensar, pues si se quema y está caliente,
0: claro,
1: pues échale agua fría, ¿no? Sin embargo, no. Sí se sugiere obviamente que se lave la herida con pura agua, pero que el agua sea tibia o templada.
0: Okay. Uh-huh.
1: Tampoco se recomienda poner hielo.
0: ¿Y por ejemplo el agua es en contacto directo o como suavecito?
1: No, directo.
0: Directo, uh-huh.
1: Ok. Ajá, entonces y después taparla con un apósito antiadherente, o sea, evitar que no sea un apósito que se pegue en la piel y obviamente pues que esté limpio, ¿no?
0: Claro, principalmente.
1: O sugerencia que esté limpio. Y si la quemadura sí se ve que tenga ampollas o todo sugiere que sea de segundo grado, pues sí se sugiere que vaya a atención médica.
0: Y lo que hoy nos comparte, doctor, es muy, muy importante, porque hay cosas que ni siquiera sabemos, o sea, podemos decir que es muy como de, ay, no me va a pasar, o nada más me quemé tantito, pero lo dejamos a la desidia y son cosas que se pueden complicar. Nos ayudó a desmentir muchos mitos. Uh-huh. Muchas gracias. Y pues, sí, más por el momento, yo le agradezco mucho que nos haya acompañado. Espero que se le haya pasado muy bien.
1: Sí, al contrario, gracias a ustedes.
0: Y pues nada, Estel Lovers, la verdad es que yo estoy muy, muy agradecida. Muchísimas gracias, doctor, por esta compañía, por compartir información tan valiosa. Yo soy Génesis Sainz, fue un gusto tenerlos aquí. Muchísimas gracias, nos vemos en el próximo episodio. Adiós.

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3: Ya son varios los estados del país en donde los trabajadores de salud se manifiestan por falta de personal médico y de enfermería, insumos y otros apoyos, lo que obliga a redoblar las cargas de trabajo. Medio centenar del personal de enfermería de pediatría del Centro Médico Nacional Siglo XXI se manifestó bloqueando el Eje 3 Sur en demanda de materiales e insumos y disponibilidad de equipo funcional y seguro. Los y las enfermeras exigen condiciones adecuadas para garantizar una atención segura, digna y de calidad a los pacientes pediátricos del centro hospitalario, algo que no se explica, pues mientras oficialmente se dice que los servicios médicos están mejorando, estos casos de reclamo lo desmiente.
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7:02 a.m. Saludotes. Muy buenos días a todas y a todos, amigos. El gusto de que nos acompañen en este segundo día del noveno mes del año. Soy Javier Rodrigo Ruiz, en este micrófono, transmitiendo hoy desde la cabina A de Radio Chapultepec, aquí mismo en nuestros estudios en la Ciudad de México, en la capital del país. Tenemos desde luego 58 minutos de información para ustedes, información veraz y oportuna que deben de conocer, con el compromiso de que a las 8 de la mañana usted esté totalmente informado de lo más importante y pueda hacer frente a su actividad. Ese es nuestro compromiso diario de lunes a viernes de 7 a 8 de la mañana aquí en el 560 en la amplitud modulada. Gracias a quienes nos escuchan a través de esta frecuencia, el espectro radiofónico de la amplitud modulada 560. Por muchos años, la primera del cuadrante, hoy por hoy, una realidad que el 560 está a punto de cumplir 70 años en el cuadrante. También a través de www.radiochapultepec.mx, el saludo cordial para nuestros amigos que prefirieron la banda ancha como opción para conectarse con nosotros. El saludo cordial para todas y para todos ustedes. Aquí comenzamos.

15 grados centígrados la temperatura, un cielo que se antoja parcialmente nublado, y así se estará, así permanecerá durante prácticamente toda la jornada de este primer ombligo de semana del mes de septiembre. Septiembre, mes de la patria. Tendremos ya a las 2 de la tarde la máxima temperatura, 21 grados, 6 grados un poquito menor la temperatura para este día, un miércoles fresco, lo que se presenta en materia meteorológica, pero también tendremos ya un 40% de probabilidad de tormenta en ese instante, decrecerá a las 5 de la tarde un 30% y volverá al 40% de probabilidad de lluvia a las 8 de la noche. Tendremos este pronóstico de tormenta durante el día y parte de la noche. Cerraremos el día con pronósticos de lluvia débil a lo largo y ancho de la zona metropolitana del Valle de México, de manera que hay que salir desde luego con tiempo, porque corremos el riesgo de cualquier situación de tránsito que pueda provocar la lluvia, sobre todo por la tarde, y entonces asumimos que habrá que invertir más tiempo del necesario para poder llegar a nuestras actividades. Sí, el sol salió hoy a las 6 de la mañana con 21 minutos. La puesta del sol será por allá de las 6 de la tarde con 50 minutos. El mediodía se asentará a las 12:36, 12 del día, 36 minutos, 24 antes de las 13 horas, 1 de la tarde. El momento en el que muy difícilmente el día de hoy será casi imposible ver el reflejo del sol en la sombra. No podremos estar pisando nuestra sombra, pero será el momento de mayor ampliación de la luz. Tendremos el mayor la mayor luminosidad en ese momento de este miércoles, por lo cual decretamos que a las 12:36, este segundo día del mes de septiembre, será perfecto.

Bueno, miles de automovilistas el día de hoy estarán sujetos al programa Hoy No Circula, como todos los días de lunes a sábado. Es importante revisar las restricciones del programa porque se mantiene su calendario habitual para este día. Algunos vehículos deben de dejar de circular durante varias horas, esto es de 5 de la mañana a 10 de la noche. Engomado color rojo, placas terminadas en 3 y 4 y holograma de verificación 1 y 2. En el horario ya mencionado, en la Ciudad de México el programa aplica a las 16 alcaldías, en el Estado de México 40 municipios con los 18 conurbados, que ya era ley y ya era costumbre que se atuvieran a este programa. Las restricciones del Hoy No Circula también el día de hoy en los municipios del Valle de Toluca y de Santiago Tianguistenco. ¿Sabe usted que existen excepciones para vehículos eléctricos e híbridos que pueden circular sin problema? Cumplen con los requisitos correspondientes, así como unidades de emergencia, transporte público y otros vehículos contemplados en las disposiciones del programa, como lo son hologramas doble cero y cero, autos eléctricos e híbridos. El calendario previsto corresponde a la operación habitual del programa. Automóviles que ignoren, o automovilistas mejor dicho, que ignoren esta medida pueden ser sancionados. Una multa con base en la unidad de medida y actualización vigente. Las sanciones económicas pueden ir de 2,346 pesos, equivalentes a 20 UMAS, hasta 3,519 pesos, equivalentes a 30 UMAS, por lo cual, desde luego, también se agrega, además de la multa, la inmovilización del vehículo. Esto implica pérdida de tiempo y más gastos para poder recuperarlo.

0: 7 de la mañana con 8 minutos. En su segundo informe de gobierno, la presidenta de la República, Claudia Sheinbaum Pardo, resaltó que solo con honestidad se dan verdaderos resultados. Por ello, el país está mejor y tiene un rumbo marcado por el pueblo, lo que permite entregar buenas cuentas y garantizar un futuro de bienestar para todas y todos los mexicanos.
1: Tenemos la responsabilidad histórica de garantizar el camino de la honradez y de un gobierno que esté al servicio del pueblo. Precisamente porque somos leales a esos principios, podemos entregar buenas cuentas y garantizar un futuro de bienestar para todas y todos los mexicanos. No olvidemos nunca que la autoridad política y moral se escribe todos los días. Esa no se adquiere ni con todo el dinero del planeta. Por ello, y justamente por ello, insistimos en que solo con honestidad se dan verdaderamente resultados. Vamos mejor y tenemos rumbo, porque ese rumbo lo marca el pueblo, que es nuestro camino y es nuestro destino. ¡Que viva nuestra independencia! ¡Viva! ¡Que viva México! ¡Viva! ¡Que viva México! ¡Viva! ¡Que viva México!
0: ¡Viva! La jefa del Ejecutivo Federal puntualizó desde el Palacio de Honor del Palacio Nacional que mientras tenga el honor de servir como Presidenta de la República, defenderá con toda firmeza la soberanía, la dignidad y la independencia, ya que México es un país soberano. Y desde luego, ante esto recalcó, la soberanía no se negocia, no se entrega y no se comparte. Sobre la relación con el gobierno de Estados Unidos, destacó que en materia comercial se mantiene diálogo permanente. En seguridad, se han alcanzado acuerdos de colaboración basados en que México busca la cooperación y el entendimiento con todas las naciones. Resaltó que en 23 meses de grandes cambios se ha mostrado que México es fuerte. Tiene un pueblo extraordinario con un gobierno que es parte del proyecto de la Cuarta Transformación de la Vida Pública. Por ello, bueno, pues llamó a no equivocarse, ya que no hay divisiones ni rompimiento. Lo único que hay es la defensa del pueblo de México y su dignidad.
1: En estos casi 2 años hemos enfrentado difíciles circunstancias internacionales, marcadas por un cambio en la política arancelaria del gobierno de los Estados Unidos. En particular, los aranceles a la exportación de vehículos, acero, aluminio y sus derivados, así como la guerra en Irán que elevó los precios internacionales del petróleo, han generado difíciles circunstancias para nuestro país y para todo el mundo. Aún en estas difíciles condiciones, la economía mexicana permanece estable y avanzando. Aquí les presento varios indicadores que lo muestran. Récord en inversión extranjera directa en el primer semestre de 2026, alcanzando los 35 mil millones de dólares. Este monto representa un crecimiento del 12% comparado con el mismo periodo del 2024. En el segundo trimestre, el PIB de México tuvo un crecimiento de 1.4% respecto al primer trimestre anterior y de 1.9% respecto al segundo trimestre de 2025. Se alcanzaron los 60 millones de personas con empleo, lo que representa una tasa de desempleo de tan solo 2.7%. Al cierre de agosto, sin considerar plataformas digitales, se crearon 86.765 puestos de trabajo formales respecto al cierre de julio de este año. La inflación va a la baja gracias a incentivos de los combustibles y a los acuerdos para contrarrestar la inflación y la carestía entre el sector privado, social y el gobierno.
0: Señaló que los programas para el bienestar al cierre de 2026 llegarán a 42.860.296 derechohabientes, con una inversión histórica de $1 billón destinados directamente al bienestar de la gente. Además, dijo que la transformación se vive en las aulas. Todos los estudiantes de primaria y preparatoria están becados y van por más en la educación superior. Con la escuela es nuestra en 2026. Más de 73 mil planteles de educación básica y media superior recibieron recursos. Egresaron más de 657 mil jóvenes de la primera generación del Bachillerato Nacional y se aumentó la meta sexenal a 400 mil nuevos lugares. Se eliminó el examen de admisión a la educación media superior en 17 entidades y se creó el nuevo sistema Mi Derecho, Mi Lugar. La Universidad Nacional Rosario Castellanos tendrá 13 nuevas unidades académicas con 119.280 estudiantes. Se ha basificado a 200.000 maestras y maestros. Por primera vez en la historia, casi 43 millones de mexicanos y mexicanas reciben $1 billón del presupuesto público en los distintos programas para el bienestar.
1: Al cierre del 2026, los programas para el bienestar llegarán a 42.860.296 derechohabientes, con una inversión histórica de $1 billón destinados directamente al bienestar de la gente. 13.788.000 adultos mayores reciben una pensión de $6,400 bimestrales. 2.873.000 mujeres de 60 a 64 años cuentan con pensión Mujeres Bienestar como reconocimiento a toda una vida de trabajo y de cuidados. 2 millones de personas con discapacidad reciben un apoyo permanente de $3,300 bimestrales. 500,000 de jóvenes participan en Jóvenes Construyendo el Futuro. 300,000 niñas y niños de madres trabajadoras de familias reciben atenciones y cuidado. Apoyamos a cerca de 200,000 pescadores de Bien Pesca. En el campo estamos impulsando la soberanía alimentaria y garantizando el desarrollo, apoyando directamente a quienes producen la riqueza de nuestra tierra. 1,889,000 campesinos participan en Producción para el Bienestar. Más de 2,157,000 productores reciben fertilizantes gratuitos. 445,000 sembradores reciben Sembrando Vida. Y millones de familias se benefician de los programas de alimentación para el bienestar y precios justos. Apoyamos sembradores de caña, de cacao, de miel y de frijol. Este año, gracias a ello, la producción de frijol llegará a 300,000 toneladas más, la de maíz a 1,000,000 de toneladas más y garantizamos leche accesible a 7 millones de familias.
0: En salud también tuvo cosas que decir la presidenta, sin embargo vamos primero con la cuestión de los apoyos. 193% más apoyos a investigación, 70% más becas al extranjero y 23% más estancias postdoctorales. Se crearon las cátedras de la diáspora mexicana para incorporar a 900 académicos mexicanos en el extranjero.
1: Informo también que hemos incrementado en 193% los apoyos a proyectos de investigación científica, en 70% las becas al extranjero y en 23% las estancias postdoctorales. Además, creamos la Cátedra de la Diáspora Mexicana para incorporar a 900 académicos mexicanos que están en el extranjero a colaborar con docencia e investigación en México.
0: Puntualizó que la Estrategia Nacional de Seguridad en 2 años ha logrado una reducción histórica del 51%, lo que equivale a 44 homicidios menos cada día. Además, en lo que va del 2026, los delitos de alto impacto bajaron 54% respecto al 2018. De octubre de 2024 a julio de este año, se detuvieron a 63 mil personas. se decomisaron 32.824 armas de fuego y 519 toneladas de droga. Fueron desarticulados y desmantelados 2.725 laboratorios clandestinos. Con atención a las causas, se realizaron 665 ferias de paz, se brindaron más de 1 millón de atenciones. En salud, puntualizó que en solo 2 años se concluyeron y entraron en operación 33 nuevos hospitales del Seguro Social ISSSTE y IMSS e IMSS Bienestar, así como 11 unidades de medicina familiar, 36 centros de salud y consultorios. Se habilitaron 650 quirófanos modernos y en el sexenio se construirán 152 unidades nuevas que aportarán 9.000 camas más. Se implementa el programa Salud Casa por Casa con 20.000 profesionales de la salud que han realizado 23 millones de visitas. Se creó el Servicio Universal de Salud y de septiembre a diciembre de este año se implementarán más de 12.000 consultorios en los 24 estados federados. Así las cosas, la presidenta de la República destacó el desdén y la negligencia que hubo en el sector salud durante el régimen neoliberal.
1: En salud estamos recuperando un derecho que durante años fue abandonado. Cuando llegó el gobierno de la Cuarta Transformación, había un profundo retroceso en el sistema de salud pública en México. Hay que recordarlo. Para que se den una idea, entre 1943 y 1982 se construyeron en el IMSS 29.500 camas hospitalarias, mientras que en el periodo del neoliberalismo, de 1983 a 2018, solo se agregaron 4.000 camas. Es decir, en el mismo número de tiempo, 29.000. En los siguientes 36 años, solo 4.000 camas. Fue tal el desdén y negligencia que al final de esa época había más de 80 hospitales a medio construir o inservibles que presumían haber inaugurado. Los medicamentos y los insumos médicos se compraban a un reducido grupo de empresas intermediarias que cobraban a sobreprecio y había una ineficiencia en la distribución que entorpecía la entrega en las zonas de mayor marginación. El Seguro Popular contrataba servicios privados en lugar de fortalecer la capacidad de las instituciones públicas y funcionaba por medio de un catálogo de enfermedades que definía si podías o no recibir atención médica. Por eso estamos revirtiendo el daño causado por el abandono en décadas en materia de salud.
0: Asimismo, destacó que México vive una primavera laboral. El salario mínimo pasó de 2.800 pesos en 2018 a 9.582 en 2026, un aumento del 154%. En la frontera norte, el salario mínimo alcanza los 13.409 pesos mensuales. El salario medio de la economía formal alcanzó un máximo histórico de 20.212 pesos mensuales. La pobreza laboral está en su mínimo histórico. Trabajadores de aplicación ya cuentan con seguro social y reciben reparto de utilidades. Se aprobó la reforma de 40 horas hacia el 2030. Se alcanzaron 60 millones de personas con empleo y se crearon 86.765 puestos de trabajo al cierre de agosto. Agregó que las acciones de vivienda alcanzarán a 12 millones de familias al final del sexenio, con la construcción de 1.800.000 viviendas, de las que a la fecha se encuentran en construcción 278.000 y ya se asignaron 90.000. 779.000 familias ya obtuvieron un crédito hipotecario con la Sociedad Hipotecaria Federal y la meta es que 2.200.000 personas lleguen a este beneficio. También se ha beneficiado a 717.000 familias con créditos y apoyos de mejoramiento. 5 millones de familias dejaron de estar atrapadas en créditos impagables y se han regularizado 337.000 hogares. Señaló que se recupera la soberanía energética de la nación. Se redujo la deuda de Pemex en 20.000 millones de dólares. Se producen 1.77 millones de barriles diarios y casi 5.000 millones de pies cúbicos diarios de gas natural. El Sistema Nacional de Refinación procesa más de 1.5 millones de barriles diarios y gracias a la refinería Olmeca de Dos Bocas, Paraíso, Tabasco, se ha enfrentado el aumento en el precio de los combustibles y el desabasto que hay en la mayoría de los países. Además, en 2 años se construyeron 6 plantas nuevas de ciclo combinado con capacidad de 3.000 megawatts y se han repotenciado 8 centrales hidroeléctricas. Aunado a que la CFE implementa el plan de inversión por más de 244 mil millones de pesos para modernizar y ampliar las redes de transmisión y distribución. Y el Plan de Justicia Energética ha llevado a cabo 20.378 obras de electrificación en beneficio de más de 600.000 personas y de 13.000 comunidades apartadas de la civilización.
1: A todos aquellos que criticaron la construcción de la refinería Olmeca en Dos Bocas, Paraíso, Tabasco, hoy se demuestra que gracias a la misma hemos podido enfrentar el aumento en el precio de los combustibles y el desabasto que afecta a la gran mayoría de los países del mundo. A todos aquellos.
0: Informó que en camino se ha avanzado un 88% en la repavimentación de los 51 mil kilómetros de carreteras libres de peaje del país. Se concluyeron obras estratégicas como la carrera Vapiste Nuevo Casas Grandes, el puente Nichupté en Cancún, Real del Monte Huasca en Hidalgo, la carretera Pátzcuaro Uruapan y San Ignacio Tayoltita. Adicionalmente, se implementa el proyecto de mejoramiento y ampliación de la red de carreteras más ambicioso con una inversión pública y mixta de 700 mil millones de pesos para 5 mil kilómetros. A su vez, se han construido 135 caminos artesanales equivalentes a 368 kilómetros y se intervinieron más de 1.100 kilómetros de infraestructura carretera en la Mixteca de Oaxaca y Puebla. Mientras que se continúan recuperando los trenes de pasajeros con la inauguración del tren Insurgente, el tramo Lechería AIFA y avanza la construcción de los trenes AIFA Pachuca, Ciudad de México, Querétaro, Querétaro Nuevo Laredo, Querétaro Guadalajara, Salina Cruz, Ciudad Hidalgo, Roberto Ayala Dos Bocas y el tren de Maya, el tren Maya de carga. En materia hídrica, destacó que con la publicación de la reforma a la Ley de Aguas Nacionales se desprivatizaron más de 5 mil millones de metros cúbicos de agua. Se entregaron 12.346 títulos de concesión. Además, se avanza en el saneamiento de los ríos Atoyac Lerma, Santiago, Tula y se construyen y rehabilitan 23 plantas de tratamiento y 282 kilómetros de colectores. Se modernizan 250 mil hectáreas de 19 distritos de riego en 15 estados y se impulsan 17 proyectos estratégicos. Finalmente, recordó que las mujeres llegaron a la Constitución. Se abrirán este año más de 1.000 centros libre para las mujeres, se han distribuido 27 millones de cartillas de derechos de las mujeres y se ha formado la Red de Tejedoras de la Patria con 190.375 mujeres. Además, se presentó la Ley General para prevenir, investigar, sancionar y reparar el daño por el delito de feminicidio. Por otra parte, en beneficio de los pueblos indígenas y afromexicanos, se han entregado 25 mil millones de pesos a 19 mil comunidades, se han restituido 13 mil hectáreas de tierras y están en proceso 177 mil 632 más.
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0: Siete de la mañana con 30 minutos, las 7:30, estamos transmitiendo en vivo como todos los días. Es grato saber que usted nos acompaña del otro lado de la radio. Soy Javier Rodrigo Ruiz, con este sabor muy dulce de que todos los días hemos sido y estamos siendo acompañados cada vez por más gente, cada vez por más radioescuchas que se una vez que pues lo que le pasó a usted y lo que le ha pasado a mucha gente, una vez que nos escucharon, ya no nos dejan. Muchas gracias, muchas gracias. El saludo cordial para quienes el día de hoy están de plácemes en 2 de septiembre del 2026, por cumpleaños, por aniversarios, por onomásticos, lo que usted tenga para celebrar el día de hoy. Muchas felicitaciones, claro, de parte de todo el equipo que trabaja para ustedes en esta hora. Sean saludados y felicitados, y para todas, para todos ustedes, aquí está. ¿Sí se escucha? Ahí está el abrazo, el apapacho y el becho para todas y para todos. Cumplen algo especial y están celebrando algo especial o están por celebrarlo. Muchas felicitaciones, parte de todo el equipo 560. Para Claudia Cepeda, allá en Vancouver, Canadá, porque esto es internacional, definitivo. Igual para ella, como para nuestro amigo Salvador López de los Beverly López de Peralvillo, acá en el centro de la Ciudad de México. El saludo para él, para Oscar Millán en Lindavista, para Lisbeth Vega. Ella es, fíjese, le comento, la vicepresidenta del Club de Admiradores de Miguel Ángel, aquel que ganó uno de los concursos de la Academia por allá en la primera década de los años, de los primeros años del siglo 21, 2000. ¿Qué sería que ganó Miguel Ángel junto con Jair y junto con toda esa playa de, ¿no?, de la cuarta generación de la Academia? 2000, ¿qué sería? 2006, 2005, por ahí, una cosa así. Bueno, y es la vicepresidenta del Club de Admiradoras de Miguel Ángel. Buen cantante Miguel Ángel, desde luego. Y pues el saludo cordial para ellos, para el jefe Mario Olvera Nájera y para mi sobrino que ya volvió a clases. Ingresó al cuarto año de primaria, Paolo Olvera y que desde luego, Paolo Olvera Ramírez, que es el anunciador oficial de su medio de información. Él es conductor, él es locutor, es crítico, analista, cronista, es todo este niño. Saludos cordiales para Paolo, para René, Arturo y para Gina. Saludos cordiales para todos ellos. También para Jaime Cepero Valencia, allá en Santa Fe. Saludos cordiales para el ingeniero, para Tere Ramírez en Iztapalapa, la que andaba ausente, y para los que ahora son, ya no quieren que les digamos que son los malportados. Son del movimiento del paliacate, encabezados en esta semana por Larpi, la rebelde, y Alejandra, las dos más rebeldes del grupo, Fernando Fersandías, mejor conocido en los bajos mundos, y quien ostenta su paliacate en primer momento para... Sí, paliacate y barba, y además lentes oscuros para que, pues con todo el outfit, como dicen ahora, con todo el look, como decíamos en aquellos años, para ellos, y que no se nos olvide Leti y Estelita, que está haciendo ejercicio fuerte, pero fuerte, para recuperarse. Saludos cordiales para ellos y para otros que ya les salieron ahí con una especie de competencia por ver quién es la... pues la pandilla más grande. Uriel, Patricia, Maritza, también anda por ahí Liliana, José Fernando, Sofía, Dolores, Tete y Mari, saludos cordiales, es una banda grande. Para el Chus Molina, saludos cordiales en la Doctores, Jesús Molina Lara, también para Alfredo Ibarra, para el mejor director artístico de México, Humberto Cantú Rochil, y también para Silvita López, que es de los Beverly López de Peralvillo, para los Gigantes de Morelia, Michoacán, Pati Loyo y Arturo Cervantes, saludos para Iván también, para César Ruiz Picasso allá en Saltillo, y para René Gutiérrez. Nos está faltando aquí Juanito Ruiz Avilés, es en Tlaxcala, nos está escuchando él, y también el saludo para Ángel Gines en la unidad Mirasoles. Saludos cordiales para todos ellos, también para Gabo Calixto y para José Antonio Valadez. Tras la presentación del informe de gobierno de la presidenta Claudia Sheinbaum, la presidenta nacional de Morena, Ariadna Montiel, enfatizó que el discurso refleja el espíritu de la 4T, al poner al pueblo y a las políticas de bienestar en el centro. Hizo un llamado también a mantener la unidad dentro del movimiento de cara al próximo proceso electoral.
12: Mantenemos la unidad en el movimiento, y eso es muy importante, y qué bueno que ella refrendó, para que nadie se equivoque. Nosotros vamos a mantenernos unidos, porque esencialmente lo que más importa es el bienestar del pueblo de México, y la unidad de nuestro movimiento y la unidad para adelante en el proceso electoral va a estar de manifiesto en los hechos.
13: Bueno, sin duda, avances importantes de la presidenta en materia de la unidad.
0: Habla Larry Rubin, el expresidente de la American Society, quien reconoció los avances en materia de seguridad, la reducción del gasto corriente y la lucha contra la pobreza.
13: De igual forma, la relación con respecto al T-MEC también va en buen camino. Creo que para nosotros como sociedad americana estamos promoviendo el Tratado de Lucha contra el Crimen, el TLCC, entonces hemos estado avanzando, lo platicamos hace un momento con varios secretarios del gabinete de la presidenta, y pues también aplaudimos los esfuerzos que se han hecho para abatir la pobreza en el país, que creo que es un factor importantísimo para tener un México más, más justo. Todavía existen pendientes, ¿no? Sin duda el saneamiento y la calificación crediticia de México es clave, ¿no? para que se puedan sanear las finanzas mejor. Aplaudimos los esfuerzos por tener un presupuesto acotado, ¿no? Un presupuesto y ha bajado la presidenta en el gasto corriente, entonces pues es un esfuerzo grande de parte del gobierno de México.
0: Y se viene el segundo informe de gobierno de la jefa de gobierno de la Ciudad de México. Ahí se puntualiza que en este segundo informe, aunque el combate al despojo desde el inicio de la administración ha sido una prioridad, en agosto, el mes pasado, se reforzó el compromiso con la ciudadanía y se fortaleció la estrategia. Se detalla ahí mismo, en este segundo informe, que se dará a conocer el próximo 14 de octubre, que se promoverá un programa permanente de registro notarial, estructuración escrituración y sucesión de la propiedad, que será masivo y de gran escala. Reformas que ocurrieron después de que algunos casos de despojo se hicieran virales, en particular el sufrido por la familia de Adriana González Camarena, nieta del muralista José González Camarena. Aquí lo dimos a conocer. Su casa se ubica en la colonia del Valle y la familia ya recuperó el inmueble. Además, se puntualiza que en los primeros 6 meses del año hubo un incremento significativo en los niveles de precipitación pluvial acumulada de casi 454 milímetros. Se puntualizó que para diciembre de este año se tendrá un avance de 318 obras de drenaje, una inversión de más de 3 mil millones de pesos, que incluyen el desasolve en drenaje profundo, redes primarias y vasos regulares. El operativo Tlaloque 2.0 ha redoblado esfuerzos y se ha podido disminuir el tiempo promedio de atención de los encharcamientos de cuatro horas a una y media. La Seguiagua integró 2.086 trabajadores, pasando de 1.114 a 3.200. En cuanto a la derrama económica de la Ciudad de México, por motivo de la Copa Mundial, la capital del país se ubicó entre 44 mil millones de pesos y 66 mil millones de pesos. Las transacciones con tarjeta de crédito del 11 al 30 de junio, que fue el periodo de mayor movimiento debido también a la participación de la selección mexicana de fútbol en el evento, registraron un incremento de 30% respecto al mismo periodo del año pasado, alcanzando 193 mil millones de pesos. El sistema de transporte colectivo informó que desde este martes, desde ayer, estará reforzando desde luego los accesos de las estaciones de la red para evitar el ingreso y la comercialización de pirotecnia como parte del operativo Cero Pirotecnia, que estará vigente hasta el 16 de septiembre, es decir, hasta el próximo miércoles de hoy en 15. El próximo miércoles 16 se termina este operativo en todas las estaciones de la red. La medida se aplica durante todo el horario de servicio y contempla una mayor presencia de personal de vigilancia y elementos policiales en las entradas de las estaciones, con el propósito de detectar y disuadir el traslado de estos materiales. El dispositivo tendrá especial atención en 7 estaciones: Candelaria de las líneas 1 y 4, La Merced de la línea 1, Pino Suárez de las líneas 1 y 2, Valderas de las líneas 1 y 3, Hidalgo de las líneas 2 y 3, así como Indios Verdes de la línea 3 y Jamaica de las líneas 4 y 9. A estas acciones se sumarán elementos de los grupos de fuerza y reacción y estratégicos, quienes realizan recorridos en trenes, pasillos y zonas de distribución para detectar a personas que transporten o pretendan comercializar pirotecnia. El sistema señaló que el operativo se realiza en coordinación con la Secretaría de Seguridad Ciudadana, con el agrupamiento Fuerza de Tarea, que participará en la recolección y destino final de los materiales que sean asegurados. El sistema de videovigilancia mantendrá un monitoreo permanente en los accesos con mayor incidencia de intentos de ingreso de pirotecnia, y cuando se detecte a personas con estos artículos, se dará aviso al puesto central de monitoreo y al área jurídica del organismo. La Coordinación de Gestión Integral de Riesgos retirará la pirotecnia asegurada en las estaciones y la entregará a la propia Secretaría de Seguridad Ciudadana para su manejo correspondiente. El Metro recordó que el ingreso de estos materiales representa un riesgo para los pasajeros, ya que puede provocar lesiones graves, incendios, daños a las instalaciones y afectaciones al servicio. Gabriel García Márquez, una voz autorizada desde luego para hablar de cualquier tema, habló en un momento dado de cuestiones que tienen que ver con el narcotráfico y sobre todo del doble rasero de Estados Unidos. Así vamos a escuchar a el gran Gabo García Márquez, de pues cómo desde hace mucho se sabía cómo Estados Unidos o el gobierno de los Estados Unidos, pues prácticamente se estaba haciendo pacto con esta situación, el narcotráfico dentro de Estados Unidos, y que ellos, los gobernantes del vecino país del norte, atacaban desde afuera.
14: Nosotros no sabemos nada de cómo es el narcotráfico dentro de los Estados Unidos, porque los periodistas norteamericanos hacen como si ese narcotráfico no existiera. Y si en los Estados Unidos se abastece 30 millones de drogadictos diariamente, sin ningún incidente, sin ningún problema, como si fuera a repartir la leche, el pan, el periódico, si se pueden abastecer sin incidentes, eso quiere decir que hay unas mafias mucho más poderosas que las de Colombia y una corrupción de las autoridades mucho más importante que la de Colombia.
0: En 1995, el escritor concedió una amplia entrevista para un canal español de televisión, para RTVE. Conversó a profundidad con la periodista Ana Cristina Navarro, y ahí el patriarca del realismo mágico abundó los puntos de su obra literaria, pero también compartió su lectura sobre la coyuntura política del momento, que era ya desde hace 30 años el narcotráfico. García Márquez criticó la hipocresía de Estados Unidos ante el problema de consumo de drogas y el trasiego de sustancias. Su visión, amigas y amigos, hace eco a nuestro presente. 7:44 PM, tenemos pausa ante las grandes palabras del Gabo. No tenemos más que rendir pleitesía e irnos a una pausa. Regresamos porque colapsó como siempre hay marchas, y la calzada de Tlalpan fue ayer la que colapsó por una marcha rumbo al Zócalo, de manera que quiénes fueron los que avanzaron les diremos en un momento. Y también un impresionante cielo rosa sorprendió. ¿Cómo? Sí, un cielo pintado de rosa sorprendió a una ciudad china en este primer día de septiembre. Regresamos con esta información y más en breve.
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0: Siete de la mañana, 48 minutos. Soy Javier Rodrigo Ruiz Mondragón desde la Ciudad de México en este 2 de septiembre de el mes de la patria. Septiembre, dentro de 15 días, vamos a hacer mutis. El 16 de septiembre, pues vamos a descansar, que es día de descanso obligatorio. No habrá servicio noticioso, de manera que del martes 15 nos escuchamos al jueves 17, y se los estamos anunciando de una vez, faltando 15 días, ya añoramos ese día, que llegue el 16 de septiembre, pero antes que llegue también el 15 para la reunión previa con la familia. ¿Con quiénes se va a reunir usted el día de del grito? El segundo grito de la presidenta Claudia Sheinbaum, que a un año de distancia, habrá que decirlo, un impacto social a nivel mundial, la postura de la presidenta Claudia Sheinbaum el 15 de septiembre pasado en Palacio Nacional ante pues cientos de personas, miles de personas que se dieron cita en la plancha del Zócalo capitalino para escuchar este primer grito histórico, desde luego, de parte de una mujer, la primera mujer presidenta de la República en 200 años de el México libre. Y fue una gran actuación, no porque haya sido actuado, sino un gran momento de la historia de nuestro país, el haber presenciado el grito de independencia de ese 15 de septiembre de 2025, el primero que le tocó a la presidenta de la República, y estaremos ya ante una segunda oportunidad de verla en el balcón presidencial en Palacio Nacional la noche del próximo martes 15 de septiembre. Bueno, mientras llega ese momento, la Secretaría de Seguridad Ciudadana y la Fiscalía Capitalina cumplieron con 5 órdenes de aprehensión por delitos de secuestro contra la salud y robo agravado en contra del mismo número de personas. 4 de ellas ya se encontraban en reclusión. Como parte de trabajos de investigación, obtuvieron datos de prueba que permitieron establecer la participación de los probables responsables en dichos delitos, los cuales fueron integrados por el agente del Ministerio Público y presentados ante un juez de control del sistema procesal acusatorio, quien otorgó los mandamientos judiciales. En las instalaciones del reclusorio preventivo Varonil Oriente, localizado en la alcaldía Iztapalapa, cumplieron

procedimientos judiciales. En las instalaciones del reclusorio preventivo varonil Oriente, localizado en la alcaldía Iztapalapa, cumplieron mandamientos en contra de dos sujetos, uno de ellos de 24 años, por el delito de secuestro expresa agravado, mientras que el segundo por robo agravado, quien además cuenta con dos ingresos previos al sistema penitenciario de la Ciudad de México por delitos contra la salud en 2007 y 2025. En ese lugar sucedió esto, pero vámonos al reclusorio preventivo Varonil Norte. Está ubicado en la alcaldía Gustavo Amadero y ahí oficiales detuvieron a dos hombres de 21 y 37 años en seguimiento a las carpetas de investigación por secuestro exprés y delitos contra la salud, respectivamente. Las autoridades precisaron que en este caso el segundo sujeto cuenta con seis ingresos al sistema penitenciario de la Ciudad de México entre los años 2019 y 2026 por los delitos de homicidio calificado, robo calificado, delitos contra la salud y robo y homicidio en grado de tentativa. Por último, en calles de la colonia Carlos A. Madrazo de la alcaldía Álvaro Obregón, en seguimiento a una carpeta de investigación por delitos contra la salud, el personal de la Secretaría de Seguridad Ciudadana detuvo a un sujeto de 40 años y le notificó el mandamiento judicial en su contra para ponerlo a disposición de la autoridad que lo requiere. Así, entre la Secretaría de Seguridad Ciudadana y la Fiscalía de la Ciudad de México han cumplimentado órdenes de aprehensión contra cinco personas por secuestro, robo y narcomenudeo. Lo que llama la atención, amigas y amigos, es esta última persona de la que estamos hablando. Un sujeto que lleva nada más seis entradas a la cárcel. De verdad que esto ya da para muchos comentarios. Seis ingresos previos al sistema penitenciario. Oiga, con que ingrese la segunda vez es para ya no dejarlo volver a salir. No se pudo reinsertar en la sociedad después del primer ingreso, se supone. Ok, tienes chance. Allá adentro te dan tus cursos para que puedas limpiarte de tus situaciones pecaminosas, por llamarlo de alguna forma, y salir y reinsertarte en la sociedad y que pues ya no vuelvas a delinquir. Pero en caso de esta persona que de verdad... Imagínese usted, y son delitos contra la salud, ¿eh? No es cualquier cosa. Seis ingresos, esta persona de 37 años que ha atentado contra la salud de personas en la Ciudad de México, recluido allá en el reclusorio preventivo varonil norte de la Gustavo Amadero. Seis ingresos. ¿Qué esperan para fichar a esta persona y no dejarla salir de por vida? 7:53 a.m. Integrantes del Frente Popular Francisco Villa Independiente colapsaron la circulación en Calzada de Tlalpan este 1 de septiembre durante una marcha hacia el centro histórico. La movilización generó severas complicaciones viales en distintos puntos de la capital mexicana. Los manifestantes que avanzaban hacia el Zócalo capitalino exigían la regulación de un predio. La protesta bloqueó varios carriles de la avenida y prolongó largas filas de vehículos. Ante el congestionamiento, el Centro de Orientación Vial de la Secretaría de Seguridad Ciudadana emitió recomendaciones para los automovilistas. Y, pues desde luego, fue un dolor de cabeza para los capitalinos que avanzaban ayer por la tarde sobre esta primera arteria de la capital del país. Por consenso nacional, señoras y señores, muchas amigas y muchos amigos del auditorio nos pidieron volver a poner la canción que presentábamos la semana pasada. Una canción que lleva por nombre, ¿cómo se llama la canción que se presentó en el programa El Martes del Jaguar de la gobernadora de Campeche, Laida Sansores? ¿Cómo se llama la canción? Díganme, por favor. Ok, se llama Se fue Alejandro al Gabacho.
Escuche usted las andaduras.

prolífico personaje de la política nacional en una canción que está hoy por hoy en los primeros lugares del Hit Parade. Se fue Alejandro Algabache.

¿Qué tal la canción de Se fue Alejandro al Gabacho? La presentó la gobernadora de Campeche, Laida Sansores, en su popular programa Los Martes del Jaguar, y pues es hoy por hoy una de las canciones que ocupan los primeros lugares del Hit Parade Nacional. Bueno, antes de irnos, está buena, está buena. Esperamos que a usted también le haya gustado. Bueno, la Secretaría de Movilidad en la Ciudad de México informó que en la capital del país comenzarán a aplicarse multas y otras sanciones a los BMPs o BMPs, vehículos motorizados eléctricos personales, a partir del próximo 20 de noviembre. Estamos hablando de este año 2026. Los usuarios que ya contaban con un BMP antes del 1 de julio tendrán hasta el 20 de noviembre para realizar su registro y completar el proceso de emplacamiento. A partir de esa fecha, comenzarán a aplicarse las sanciones previstas para quienes circulen sin cumplir con las nuevas disposiciones. Héctor Ulises García Nieto, el secretario de Movilidad, señaló que el proceso se encuentra relacionado con las modificaciones al reglamento de tránsito y las nuevas reglas para los vehículos eléctricos personales. Originalmente se había establecido un costo de 710 pesos para las placas de estos vehículos. Sin embargo, al tratarse de unidades eléctricas, se determinó reducir la tarifa a la mitad. Por lo tanto, el costo del emplacamiento será de 355 pesos. Una vez realizado el pago correspondiente, se entregarán las placas para que los propietarios puedan cumplir con las disposiciones establecidas para circular en la capital. Los usuarios que adquirieron un BMP antes del 1 de julio, repetimos, deben de ya regular el trámite antes del 20 de noviembre. En el caso de los vehículos adquiridos posteriormente, las autoridades habían establecido que deberían salir de los establecimientos ya emplacados. La medida busca incorporar estos vehículos al registro correspondiente y establecer reglas para su circulación en la Ciudad de México. ¿Qué va a pasar con los vehículos sin placas? Bueno, pues comenzarán a aplicarse multas y sanciones después del 20 de noviembre o a partir de ese día contra quienes no cumplan con las disposiciones. Se habían previsto nuevas reglas por parte del gobierno capitalino que comenzarán a aplicarse desde este mes. Sin embargo, el plazo para que los propietarios de vehículos adquiridos antes del 1 de julio realicen su registro se mantiene hasta noviembre.

0: Y en nuestras efemérides musicales, un día como hoy, pero de 1957, es decir, la friolera de 69 años, se publicó el single Wake Up Little Susie, Despierta Susanita. Es una canción popular escrita por Félix y Bordeaux Bryant y publicada en ese año. La canción es más conocida en una grabación de los Everly Brothers, quienes estamos escuchando ahí en el fondo musical. Y bueno, pues el sencillo alcanzó el número uno en la lista del Billboard, en la lista pop y desde luego en otras más, a pesar de haber sido prohibida esta canción en las estaciones de radio de algunos estados de la Unión Americana, como el estado de Boston, por letras que en ese momento se consideraban sugerentes, por decirlo menos. Así las cosas. Esta canción pasó 7 semanas en el número uno en la lista de las cimas de varios países. Llegó desde luego al Reino Unido, a Latinoamérica, etcétera. La canción ocupó el puesto número 318 de la lista de la revista de corte amarillo Rolling Stone, de las 500 mejores canciones de todos los tiempos. Y con el fondo musical de los Everly Brothers y Wake Up Little Susie, Despierta Susanita, nos vamos. Gracias por habernos acompañado. La invitación es para que sigan aquí con lo mejor del 560 y desde luego mañana aquí a las 7 de la mañana en jueves, primeramente Dios, el 3 de septiembre. Nos escuchamos. Soy Javier Rodrigo Ruiz en la producción total de contenidos, la coordinación, la dirección y la conducción de este servicio informativo aquí en Radio Chapultepec. Que tengan el mejor y más seco de los ombligos de semana. El primer ombligo de semana del mes de septiembre. Por favor, manténganse secos. Es miércoles, pero hagan como en martes, ni de su casa se aparten. Buenos días.
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3: Ya son varios los estados del país en donde los trabajadores de salud se manifiestan por falta de personal médico y de enfermería, insumos y otros apoyos, lo que obliga a redoblar las cargas de trabajo. Medio centenar del personal de enfermería de pediatría del Centro Médico Nacional Siglo XXI se manifestó bloqueando el Eje 3 Sur en demanda de materiales e insumos y disponibilidad de equipo funcional y seguro. Los y las enfermeras exigen condiciones adecuadas para garantizar una atención segura, digna y de calidad a los pacientes pediátricos del centro hospitalario, algo que no se explica, pues mientras oficialmente se dice que los servicios médicos están mejorando, estos casos de reclamo lo desmiente.
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2: Ya son varios los estados del país en donde los trabajadores de salud se manifiestan por falta de personal médico y de enfermería, insumos y otros apoyos, lo que obliga a redoblar las cargas de trabajo. Medio centenar del personal de enfermería de pediatría del Centro Médico Nacional Siglo XXI se manifestó bloqueando el Eje 3 Sur en demanda de materiales e insumos y disponibilidad de equipo funcional y seguro. Los y las enfermeras exigen condiciones adecuadas para garantizar una atención segura, digna y de calidad a los pacientes pediátricos del centro hospitalario, algo que no se explica, pues mientras oficialmente se dice que los servicios médicos están mejorando, estos casos de reclamo lo desmiente.
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2: Ya son varios los estados del país en donde los trabajadores de salud se manifiestan por falta de personal médico y de enfermería, insumos y otros apoyos, lo que obliga a redoblar las cargas de trabajo. Medio centenar del personal de enfermería de pediatría del Centro Médico Nacional Siglo XXI se manifestó bloqueando el Eje 3 Sur en demanda de materiales e insumos y disponibilidad de equipo funcional y seguro. Los y las enfermeras exigen condiciones adecuadas para garantizar una atención segura, digna y de calidad a los pacientes pediátricos del centro hospitalario, algo que no se explica, pues mientras oficialmente se dice que los servicios médicos están mejorando, estos casos de reclamo lo desmiente.
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4: ¿Te sientes triste? ¿Estás enojado? ¿Enfermo? ¿Piensas que la vida ya no tiene sentido? Mira, lleva tu mano al corazón y percibe la sinfonía de la vida que palpita en ti. La vida que te entrega el arquitecto del universo en cada amanecer. Así, envuelta como regalo en un día nuevo para estrenar. La vida que no termina ni con la llamada muerte. Porque con un solo pensamiento y un sentimiento de amor puedes estrechar fuertemente y decirle te amo a él, a ella, que físicamente, solo físicamente, ya no están. Y a ti, en ese lenguaje silencioso con el que habla Dios, te dice, tantas cosas, pero hay que poner atención. Te dice que sin importar el fondo emocional que estés viviendo, lo oscuro de la noche por la que atraviesas, o lo profundo del abismo en el que te encuentras, hasta ahí llega la mano extendida del Creador para invitarte a ponerte de pie, dirigir la mirada al cielo y percibir en lo grande, en lo pequeño, en lo finito, lo infinito, su grandeza sin límite, su amor sin condición. Y te lo dice de tantas y tantas formas, pero hay que poner atención, guardar silencio, escuchar al corazón. Percíbele en la brisa fresca que acaricia tu rostro, en el brillo de una estrella, en la luz, el calor del sol, en el canto, el vuelo de las aves, en el aroma, el color de las flores, en la sonrisa de un niño, la bendición de un anciano, en cada latido del corazón y en las mil formas con las que el arquitecto del universo, creador de cielo, de mar y de tierra, te dice que vive en ti y está siempre contigo.

0: Hola, hola, ¿qué tal? ¿Qué tal? Qué gustazo poder saludarte y llegar hasta ti a donde quiera que nos estés sintonizando a través de Radio Chapultepec. Estamos transmitiendo para ti completamente en vivo y en directo. Así es que desde este momento yo te digo... ¡Llámanos! ¡Llámanos ya! Haz contacto con nosotros. Comunícate cuanto antes al 55-55-41-43-19 y al 800-00-274-34. No dejes de llamarnos ya, no dejes de hacer contacto y dinos lo que piensas del tema de hoy. Miedo. Un compañero constante, ese que no se aleja, que está ahí acechando para poder hacer de las suyas en la primera oportunidad. Miedo, mi compañero constante, ¿qué has hecho por miedo? O peor aún, ¿qué has dejado de hacer por miedo? ¿Qué va a pasar? ¿Qué va a resultar? ¿Y si me dicen? ¿Y si esto? ¿Y si aquello? Miedo, un compañero constante. Oigan, pues aparte del que el tema está buenísimo y te pido que nos digas lo que piensas al respecto de él, si has vivido de cerca el miedo, si lo has detectado como un compañero constante, repito las preguntas, ¿qué has hecho por miedo o qué has dejado de hacer por miedo? Pues aquí vamos dándole al tema para poder encontrar respuestas y cómo superarlo, enfrentarlo, transformarlo. Pero tengo muy buenas noticias y no me aguanto. Mira, te doy una adelantadita. Hoy tenemos libros de regalo. Tenemos una noticia. ¿Qué noticia? Ten a la mano en qué apuntar porque estoy seguro que te va a servir mucho y te va a hacer mucho, muy feliz. Repito, libros de regalo, una noticia buenísima para todos. Además, como cada día, la cadena de oración, las mañanitas y sobre todo muchos, pero muchos deseos de estar siempre contigo aquí en Radio Chapultepec. Empezamos de lleno nuestra emisión, no sin antes saludar y sobre todo, más que, digo, saludar siempre, pero con más intensidad, agradecer. Agradecer de corazón a todos los que hacen posible que este programa se lleve a cabo. Empezamos por Héctor Pureco, que es nuestro productor y hasta el cielo le mandamos un fuerte abrazo. En la coordinación de producción, aquí está ya el dúo dinámico. Ellos son el Güero, Óscar García y Josué Rafael. Gracias a mis compañeros del CECID que están contestando tus llamadas, que están atendiéndote en el 55-55-41-43-19 y en el 800-00-274-34. Bueno, pues de una vez les digo, por lo menos lo de los libros, ¿no? Ya de una vez que me den permiso en producción, que a mí ya me anda por decirlo, ya no me aguanto. Hoy nos manda Editorial Panorama 2 ejemplares de este librazo. Ahí está. ¿Cómo lo ves? ¿Qué tal? Vivir sin miedo. Este librazo de Raquel Levinstein, que tanto te ayuda, que tanto te sirve, porque te enseña a detectar tus miedos, pero sobre todo a enfrentarlos y lo más importante, a transformarlos. Y te lleva así, paso a pasito, con cada uno de tus temores. Tenemos 2 ejemplares de regalo, solo tienes que llamar, repito, llamadas solamente. participan. Y solo te pido que llames si tienes la posibilidad de venir a recogerlo en caso de resultar ganadora o ganador de este obsequio. Entonces ya lo sabes, llama a partir de este momento y diles que quieres participar en lo del libro y automáticamente quedas ya con esa posibilidad. Estate al pendiente, al final del programa damos los nombres de los ganadores. Y bueno, estábamos agradeciendo la participación de todos y me faltó el que es clave, el que es importantísimo, aunque se la pasa molestándome, pero no importa. Yo le mando un abrazo y un saludo con mucho cariño a Freddy Bedoya hasta la cabina de Radio Chapultepec, porque él está a cargo de la transmisión del programa por radio, ni más ni menos, ahí nomás. Bueno, pues él se encarga de que tú nos escuches en el 560 de AM. Por eso muchas gracias, Freddy. Y a nombre de todo el staff que acabo de mencionar, de la doctora Raquel Levinstein y de tu servidor, te agradecemos a ti. A ti que nos estás escuchando, a ti que nos estás viendo, te decimos gracias. De corazón muchas, pero muchas gracias por permitirnos estar siempre contigo.
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2: En las notas breves y enriquecedoras de hoy, ¿sabías que en el año de 1965 se le concedió a la película Tarahumara el premio de la crítica internacional en el Festival de Cine de Cannes en Francia? Premio que recibió también en el año 2000 la película Amores Perros de Alejandro González Iñárritu. Así nos vamos al pronóstico del tiempo.

El monzón mexicano sobre el noroeste de México y una zona de inestabilidad atmosférica darán origen a lluvias fuertes a muy fuertes con descargas eléctricas y rachas de viento intensas en Baja California Sur, Sonora, Chihuahua, Nayarit y Michoacán. Muchos estados de la República afectados por bancos nubosos y que no afecta las temperaturas tan altas que en algunos lugares tienen de más de 35 grados. Bueno, hay lugares donde llegan hasta los 45, Así es que imagínate el calor tan intenso. Contrastes, no cabe duda, y te lo digo más que nada, pues para que agradezcas, porque luego nos quejamos que hace calor, ay, qué calor, y ves lo que está pasando en otro lugar, que hace frío, no, yo ya quiero el calor, que va a llover, que la lluvia, por favor, mira, el día está hecho para ti, por eso se llama presente. Es un regalo de la vida, un regalo de Dios para ti, aprovéchalo. Hoy tenemos una temperatura máxima de 23 grados aquí en la Ciudad de México, tal vez 24 en algún punto, un día mayormente nublado y la probabilidad de lluvia no se descarta a partir de las 6 de la tarde.

Bueno, pues vamos a empezar de lleno. ¿Qué les parece la noticia? ¿A poco no está buenísima este libro? Ve, qué bonito libro. Ya pongo la mano más arriba porque la ponía aquí y tú ni te enterabas porque me pone el súper también. Pues no. Aquí está el libro Vivir sin Miedo, es de Raquel Levinstein y con mucho gusto, de veras no es una frase trillada, no es una formalidad, de veras nos alegra tanto, nos da tanto gusto cuando alguien se lleva uno de los libros así obsequiado o comprado, no

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0: Pero es importantísimo tener claro, me está recordando algo que ya viví, gracias, porque es experiencia. Me te está alertando por lo que pudiera pasar, gracias, porque efectivamente tener a alguien que te cuida, que te vigila, que te dice, puede pasarte esto, acuérdate que ahorita hay muchas extorsiones, muchos fraudes, mucho. Y si escucháramos la voz del miedo, incluso en ese terreno, Orlando, que te llega una llamada de número desconocido o algo, el miedo te dice, no contestes. Por otro lado te dice, no, pero qué tal si es un familiar, qué tal si es esto. Pídele, en esos momentos, Señor, tu luz divina se hace manifiesta. Y mira, como magia y milagro, cuelgan cuando no es para bien. Siempre que invocamos a Dios, el decirle, hazte presente, guíame, condúceme. Y ese es nuestro recurso supremo, es nuestra, nuestro cobijo, nuestro amparo, nuestra provisión. Pero generalmente nos dejamos llevar por el miedo, alentado también por la soberbia, el nadie como yo, que no se note, que voy a parecer una viejita decrépita, el miedo te dice todo eso, y tiene razón, sus razones en base a lo que ha pasado y lo que podría pasar, pero se nos olvida cuando el miedo está instalado, que eres, a ver quién eres, te lo digo cada mañana, eres la criatura más amada de Dios. Eres hijo, hija del Altísimo. Tienes alas para volar muy, pero muy por encima de toda adversidad. Entonces, es recordar tu esencia, es recordar tu poder, pero no ignorar al miedo ni pelearte con él. Porque cuando te peleas con el miedo crece de una manera descomunal, como un monstruo de mil cabezas, y te roba tus sueños para convertirlos en pesadillas, te roba la sonrisa para convertirla en lágrima, te roba la esperanza para convertirla en desolación. Entonces, con el miedo no se pelea, no se lucha, sí se enfrenta, recordando, empoderado, empoderada, recordando tu esencia, quién eres tú, pero no para confrontarlo como, a ver ya cómo nos toca, sino agradeciendo el papel que hace el miedo, pero dale gracias, porque el miedo se va a quedar tranquilo cuando le dices, Dios está a cargo. Y antes de que digas, todo está bien, el miedo ya lo aceptó.
1: Verónica Espinosa, a veces pienso que el miedo es mi amigo, porque me invita a ser precavida en ciertas situaciones. Otras veces boicotea mis sentidos, me paraliza o me impide tomar decisiones por miedo al rechazo o a la burla. ¿Es producto de experiencias pretéritas, o sea, pasadas, la magia de una sonrisa y llevar la frente en alto me ha estado ayudando? En el programar he aprendido que me percaté de mis pensamientos donde está puesta mi atención, porque los pensamientos y actitudes negativas son los que alimentan el miedo que no deja avanzar y ver nuevos horizontes.
0: Toda la razón. Y recuerda, donde pones su atención, ahí está tu realidad, Guillermo Yems. Entonces, si estoy poniendo atención en todo lo malo que ha pasado y no lo has superado, no lo has visto como una experiencia, no has perdonado, no te has puesto en los zapatos de los demás, pues el miedo te lo va a seguir recordando hasta que aprendas la lección. Recuerda, alguien dice, cuando no aprendes la lección, la vida te la repite y cada vez más difícil.
1: Vamos a hacer una pausa.
0: Regresamos muy pronto.
1: Recuerda, 2 ejemplares del libro Vivir sin Miedo. ¿Quieres uno? Llámanos. Solo di que quieres participar. Es todo lo que tienes que hacer. Y estate al pendiente, claro. Al final del programa damos los nombres de los ganadores. Ya estamos también en radio. Una disculpa, se nos fue la luz en las oficinas, en las cabinas y estudios de Radio Chapultepec. Pero ya regresamos. Estamos listos para ir a una pausa y continuar. Siempre contigo.

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Ya estamos de regreso y te recuerdo que los jueves hay curso modular, como desde hace ya muchos años. Aún en pandemia se llevó a cabo la sesión por vía Zoom. En fin, el seguir aprendiendo, el seguir creciendo juntos. No te quedes fuera. Tú también date la oportunidad de aprender salud, rejuvenecimiento y paz interior a través de tu mente, de tus pensamientos, de cómo podemos ese rejuvenecimiento a nivel celular lograrlo de una manera impresionante. Por favor, regálate este curso. Es que ya empezó y no quiero perder. No, no te vas a perder nada. Las sesiones que ya pasaron las puedes pedir diferidas. Y así te pones al corriente y te incorporas a partir de esta. Repito, todos los jueves a las 5. A las 5. Así era antiguamente, mira, ya me vino a la mente. No, ya es a la 1 de la tarde. Desde después de la pandemia se retomó el curso a la 1 de la tarde. Jueves, 1 de la tarde, tiempo del Centro de México. Tú puedes tomarlo de dos maneras. Una, en vivo. En vivo también hay dos formas, presencial o por Zoom. Tú decides, pero no te quedes fuera. Eso es en vivo. La otra manera es tomarlo diferido. Entonces tú lo ves el día y la hora que a ti te acomode. Lo importante, repito, es que te quedes en el curso, que no vayas a dejar pasar esta oportunidad. Entra a la tienda en línea y lo puedes comprar, o llama al CECID para que te informen y te digan exactamente cómo puedes tomar este curso. Repito, salud, rejuvenecimiento y paz interior. No te lo pierdas. Paola Ruiz, Elena Muñoz, Brenda Romero, Lourdes Salgado, Catalina Gutiérrez y Andrés Contreras me están preguntando que cuál es la otra noticia. Por aquí leía una amiga que ya se lo imagina, ¿no? Que me dice, Patricia Gómez, sí, Patricia Gómez Rodríguez, ¿será que hay descuento? No lo sé.

0: Patricia Gómez, sí, Patricia Gómez Rodríguez. ¿Será que hay descuento? No lo sé. Ya no quiero, ya puse el desorden diciendo la primera noticia al principio. Ya me voy a esperar a que me den la indicación de que pueda soltar esta información. Solo sé que te va a hacer muy feliz y sobre todo te va a ser de mucha utilidad a ti, Patricia, y a todos. Así es que esténse al pendiente. Por lo pronto, pues la noticia que ya te di la retomo, 2 ejemplares del libro Vivir sin Miedo. Aquí está este libro de Raquel Levinstein que tú puedes llevarte, tú lo puedes ganar. Solo tienes que comunicarte al 55 55 41 43 19 y al 800 00 274 34, y tienes que decir que quieres participar. Eso es todo. Para el motivo que llames, la cadena de oración, las mañanitas, ya vienen las mañanitas, no te vayas a quedar fuera, ni dejes fuera a tus seres queridos. Si quieres aportar algo al programa de tu experiencia, para ti que es el miedo, recuerda el título de hoy, miedo, un compañero constante. ¿Qué nos dices al respecto? Para lo que quieras llamar y por supuesto para participar en los libros. Y vámonos, doctora, con Vicky Reyes, siempre hermosa, dice: yo sí reconozco mis hermosos angelitos, cada que mis hijos salen brinca el miedo, pero de inmediato brilla la luz. La luz me han compartido, los visualizo en luz azul y le digo al miedo que Dios está a cargo y mi corazón encuentra refugio en él. Gracias, siempre sigo creciendo con ustedes, los quiero mucho. Y si es factible, ¿no, doctor? Ese miedo, dice, claro, cada que mis hijos se van a la escuela, claro, por ejemplo.
1: Te digo eso, quisiera yo decirles, ya el miedo ya va y va para siempre. No, el miedo siempre va a aparecer, pero si entendemos función de estar alertando de los riesgos que están corriendo, de todo lo que está pasando, la inseguridad en el tope, verdaderamente, diarios desaparecidos, asesinados, tristemente, en fin. Pero inmediatamente conectarnos con el Ser Supremo, su luz divina, que recuerda, a nivel físico, los colores tienen vibración diferente cada uno, y a nivel espiritual tienen dones. Entonces cubrirlos con la luz azul y saber y sentir que donde quiera que están mis hijos, mi gente amada, están bajo la protección divina. Y lo impresionante es que el corazón siente paz, y cuando sientes paz, sabes que Dios respondió y que si Dios está a cargo, pues todo está bien.
0: Y tengo, bueno, es que lo que ya no tengo es mucho tiempo, ¿verdad? Para leerle otra. Tengo 1 y medio. A ver si me permite, doctor, es que tengo aquí de una amiga. Ya no sé si está en esta hoja. Que nos dice, ayer les comenté que mi casa me la embargaron, me la quitaron.
1: Que ella perdió un juicio, sí.
0: Y dice ahora, tengo miedo, mucho miedo. Mi hijo ya tiene 24 años y tengo miedo de morirme y no poder comprar otra casa. Y aparentemente el abogado le jugó mal porque pues no supo nada al respecto.
1: Claro.
0: Entonces, ¿qué puede hacer ante ese temor de morir y no comprar otra casa para que su hijo tenga?
1: Alto, simplemente date cuenta, es el miedo el que está hablando. Acabas de perder una casa, un patrimonio, habla de esfuerzo, de muchas, de tu historia, ¿sí? Entonces, por favor, alto, y hay que procesar la pérdida de esa casa, porque estás viviendo un duelo. Y cuando estamos en un duelo, estamos en una frecuencia vibratoria negativa, y por lo tanto el miedo está en su lugar, está en su territorio. Por lo pronto el miedo, alto miedo, Dios está a cargo y todo, independientemente de esta pérdida tremenda, todo está bien. Entonces, el duelo, está mi libro que se llama Cuando Alguien Se Va, se titula Cuando Alguien Se Va, para que proceses todas esas emociones.
0: Ahorita retomamos, porque también a nivel material yo siento que no todo está perdido, por lo menos puede consultar con los abogados. En fin, ahorita retomamos, mientras tanto hacemos una pausa, y esta pausa la hacemos...

0: festejando.
1: Claro que sí, con mucho cariño. Felicitamos a nuestra querida Frida Raquel. Cumple 19 añotes. Y nuestra queridísima Vicky Reyes, que es su mami, le dice que es inmensamente feliz de tenerla, que es la alegría de su vida, y le desea que Dios te cuide siempre, que Dios te bendiga siempre.
0: Y su futura colega, doctora, está estudiando psicología.
1: Así es.
0: Una niña hermosa, que bueno, para nosotros siempre será una niña, la conocimos desde pequeñitita a través de su mami, y te deseamos lo mejor, Frida Raquel. Nayeli Gómez Rodríguez está cumpliendo años. Su tía Patricia Gómez le dice que la quiere mucho y le desea que Dios la llene de bendiciones.
1: ¿Qué tal? María del Carmen Fábregas felicita con mucho cariño a Sofía Ontiveros por su cumpleaños. Dice que te quiere mucho y te desea siempre lo mejor.
0: Angelina Acuña es otra cumpleañera. Alejandra Barrera la felicita.
1: Claro que sí. También Araceli Villa felicita con mucho cariño a Nancy Pérez. Te envía un abrazo gigante y los mejores deseos.
0: Ivonne Acuña Santos pide mañanitas para su esposo Esteban Sánchez Flores por su cumpleaños. Quiero desearle muchas felicidades y que Dios lo bendiga, salud y mucha vida. Además, díganle, por favor, que lo amo con todo mi corazón. Es mi compañero de vida.
1: ¿Qué tal? También esta felicitación se va con alas hasta China. Nuestro queridísimo Sixto Contreras pide mañanitas para Verónica Dorante, nuestra Vero querida, por su cumpleaños. Y fíjate muy bien, Vero, en el mensaje que te envía. La amamos muchísimo. De parte de sus hijos y toda la familia, le mandamos un enorme abrazo hasta China. Que la pases muy bien y que Dios te bendiga siempre.
0: Y nos unimos a ese abrazo. Muchos besos, mi Vero, para ti, tu hija, tu yerno, tu nieto, a todos, a todos, bendición. Con mucho cariño. Son afortunados de que estés ahí con tu luz, tu tranquilidad, doctora. Su creer
1: esencia,
0: en Dios,
1: su esencia,
0: es algo impresionante, todo lo que vivieron. Y miren, bueno, pues a ella, a todos los que mencionamos y a todos los que tienen algo que festejar, nosotros les deseamos felicidades.

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2: Ya son varios los estados del país en donde los trabajadores de salud se manifiestan por falta de personal médico y de enfermería, insumos y otros apoyos, lo que obliga a redoblar las cargas de trabajo. Medio centenar del personal de enfermería de pediatría del Centro Médico Nacional Siglo XXI se manifestó bloqueando el Eje 3 Sur en demanda de materiales e insumos y disponibilidad de equipo funcional y seguro. Los y las enfermeras exigen condiciones adecuadas para garantizar una atención segura, digna y de calidad a los pacientes pediátricos del centro hospitalario, algo que no se explica, pues mientras oficialmente se dice que los servicios médicos están mejorando, estos casos de reclamo lo desmiente.
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0: Bueno, pues estamos de regreso. Continuamos. Me siguen preguntando mucho de qué otra sorpresa, que cuál es la noticia. Les prometo que pasando el portal les doy ya la noticia a todos los que la están esperando. En verdad es algo que les va a gustar mucho. Nosotros estamos bien felices de que esto ocurra. Así es que tomen en qué anotar, porque prepárense en un momentito más la información. Y bueno, es Hilda Graciela Abelar Tavares, doctora, para retomar esto. Dice: amados doctores, ayer mandé que mi casa fue rematada. Yo tengo un hijo de 24 años y ahora tengo mucho miedo de morir antes de alcanzar a comprar otra casa. Mil gracias. Mi licenciado no hizo nada. Y ahí no se entiende. Dice: yo le dije pagaba. O sea, le di. Yo le dije pagada y luego pone le llamo y ya no me contesta. Pues yo creo que también contra el abogado puedes proceder, o sea, a nivel material, doctora, creo que hay que separarlo, sí. y agotar hasta lo último. Ahorita te vamos a dar el teléfono del grupo ADE, a ver que ellos te orienten, pero mientras tanto ese temor, porque ella sentir que ya tenía un patrimonio, era para su hijo y de repente no tiene nada. Sí, se siente muy feo.
1: No, tremendo. Pero mira, alto, llora lo que tengas que llorar. Si hay ira, coraje, saca golpeando un cojín, subiendo, bajando escaleras, hay que sacarlo de una manera física. Y en luz violeta, para que los sapos y culebras que salen no dañen a alguien, porque recuerda, lo que va, regresa. Mucho cuidado con lo que pensamos o deseamos para los demás. Es muy triste lo que tú nos estás comentando. No solo la pérdida de tu casa, que era tu patrimonio y demás, sino la traición, la de alguien en el que pusiste tu confianza. Por eso, mira, cuando les recomendamos a alguien, tengan la confianza plena de que hay una certeza de que están haciendo lo correcto en cada área en el caso del grupo ADE, pues en el área de los abogados, y que van a ver por ti, y que van a... No, eso no garantiza que ganes o que pierdas, pero que están haciendo todo lo posible para sacarte adelante, eso sí. Entonces, en un momento te van a dar los teléfonos, porque incluso, como dice Orlando, puedes proceder contra el abogado. En el expediente de ver que el abogado seguramente no metió nada, que no, simplemente se llegó una sentencia porque no hubo defensa. Pero eso, a nivel material, le compete a los abogados. A ti te compete ponerte en paz, sacar toda la tristeza, todo el llanto, pero Señor, ahora me pongo en tus manos, bajo tu guía y tu voluntad. Y el miedo dice: ¿y qué tal si me muero y no puedo comprar otra casa? No sé qué vaya a pasar. Estoy aquí para vivir, para darle un ejemplo a mi hijo, para impulsarlo a salir adelante, a ser un hombre de bien. O sea, debes tener bien claro cuál es su propósito, porque si tú... tu meta, tu único propósito es tener otra casa, créeme que todo lo que está a nivel material nos debilita. Retomemos nuestros valores más encumbrados. ¿Por qué quieres dejarle una casa a tu hijo? Déjale las herramientas para que él salga adelante, para que él mismo construya su patrimonio. O sea, cuando tienes la fuerza, cuando tienes el poder, la conciencia del poder que hay en cada uno de nosotros, mira, no hay obstáculo ni hay pobreza. Lo que nos detiene es el miedo. Entonces, procesa cada emoción. Está en mi libro Cuando Alguien Se Va, pero tuviste una pérdida muy grande, pero a nivel espiritual, ¿qué recuperamos? La confianza plena de saber y sentir que ahora esta nueva etapa es para bien, porque Dios es mi guía, Dios está a cargo. Y te repito, más que dejarle una casa a un hijo, déjale valores, déjale un ejemplo, déjale la certeza de saber y sentir que hay alguien infinitamente más grande que nuestros problemas, carencias, deudas, y que él es nuestra provisión.
0: El teléfono de Corporativo ADE, de veras, ponte en paz, pídele a Dios y llámales. A lo mejor se puede, hasta donde yo sé, todavía hay recursos, aún después de un juicio, de una sentencia, se puede apelar. 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Tajel Salazar dice, muy agradecida por el cariño tan grande que le tiene a mi mamá. Bueno, es extraordinario el efecto que tienen en mi mamá. Cuando la visito, me presume de ese gran cariño, y cuando me lo cuenta toda ella es luz. Cuando me platica de todos ustedes, gracias Solecito y a todo el equipo, en especial a ustedes, mis ángeles de luz.
1: Qué hermosa, de verdad, qué gusto que compartas la emoción que te da ver a tu mami transformada. De verdad, la habías de ver en los cursos, cuando bailamos nuestra canción y la cantamos, bueno.
0: Ella es la inspiración, por eso.
1: Ella saca su niña interior, saca la alegría, de verdad, es un ejemplo de vida.
0: Bueno, vamos a hacer un paréntesis y después de este momento viene la sorpresa. Por lo pronto, vamos a hacer oración guiados por la doctora. A ti te tocan dos cosas, ya lo sabes: pedir y agradecer. Pero lo tienes que hacer con mucha fe y desde tu corazón, para que garantices que llegue directo al corazón de Dios. Raquel Levinstein nos va a guiar paso a pasito para vivir esto que es el portal 1111.
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1: Es el momento, bendito, bendito momento, en que se abren las compuertas del cielo para sentir cerquita, muy cerquita a Dios. Su amor infinito que nos cobija, su amor que nos libera de errores y caídas, su luz que alumbra nuestro camino, aún en las noches más oscuras. Para pedir, con todo el amor, la fe y la gratitud infinita, por el despertar de conciencia de la humanidad y la instalación del reino de los cielos en el aquí y el ahora, donde todo fluye para bien, donde los hombres volvemos a ser hermanos, donde la vida se manifiesta en perfección. Es el momento de pedir por tu necesidad especial.

0: Y así, con profunda humildad e infinita gratitud, damos gracias porque nos escuchas, porque respondes a esta nuestra solicitud. Gracias.
1: Este fue el portal 1111. Damos gracias por lo que ya es.
2: Y después de hacer esta oración, te tengo aquí la noticia, la gran noticia. De verdad que es gran, gran noticia.
0: ¡Tarán!
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2: Una pausa y continuamos. 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

0: Y mire, le leo la llamada de nuestra querida abuelita. 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Para nosotros es un placer, un privilegio. Y vámonos, doctora, le decía, nos llamó nuestra abuelita querida, Ida Ruelas Pérez. Dice, buenos días a todos. Hoy quiero decirles que cada palabra que la doctora Raquel nos da son enseñanzas. Tenemos que poner mucha atención a lo que dice, porque en cada una de las palabras nos comparte el gran conocimiento que ella tiene. Para mí, son valiosas simplemente porque me ha enseñado mucho, y así de sencillo, ha cambiado mi vida. Les agradezco profundamente a todos por sus enseñanzas, consejos, atención y cariño que me dan. Yo aquí sigo, y sigo viva. Agradezco infinitamente a la doctora Raquel por su enseñanza. Ahora me siento más feliz de lo normal. Palabras me faltan para agradecerles a todos.
1: No, tan hermosa, la amamos tanto, la admiramos tanto. Esa es su actitud, Orlando, siempre dar más, pon atención, no te distraigas. Ahí hay algo que nos va a enriquecer. Por favor, ¿tú lo haces o andas distraído y andas en el que sí que puede ser? Ahí está la abuelita Cecil, ejemplo de vida.
0: Lo que siempre que la mencionamos decimos, el ejemplo que nos da. Si ella hubiera quedado con su atención en me duele esto, ya perdí la vista, ahora ya no puedo caminar, ahora el dolor de espalda que no me deja ni moverme, el azúcar se me subió hasta el... Yo ya siento que a lo mejor ni estaríamos contando con ella. Ahora yo creo que ella nos va a dar cristiana sepultura a muchos, ¿no? La verdad que está increíblemente bien, está aprendiendo, está con ánimo, está con... No, hombre, una admiración en todos los sentidos. Y vámonos a más preguntas, doctor.
1: Por favor, Orlando.
0: Nuestra amiga nos pide no dar su nombre, dice, espero me puedan dar un consejo. Mi hijo anda con una chica que ya fue casada. El problema no es ese, sino que ella toma mucho. Tengo miedo de que fracase mi hijo, porque hace un tiempo también anduvo con una chica que igual tenía vicios. Y yo les digo que él no es mal muchacho, pero se lo trato de decir y se molesta. ¿Me podrían dar un consejo a propósito del tema? Lo reconozco, tengo miedo por esto.
1: Claro, claro, porque mira, dice, dime con quién andas, te diré quién eres. Y como tú mencionaste hace un momento, Orlando, o sea, ¿qué tiene que andar con gente que toma, gente que, pues, que tiene esos valores? Y no porque tomar sea malo como tal, sino cuando ya empieza a ser una dependencia, una adicción, donde se borra toda la conciencia, donde se borra absolutamente todo. Solamente queda el alcohol como la única, el único propósito de vida. Entonces, efectivamente, mira, cuando tú lees algo a alguien que, oye, te veo pasada de peso, nadie que yo, que quién sabe, bueno, pues si tú no lo has visto en el espejo, no has tocado, no sientes la ropa y no lo quieres ver, pues a mí no me corresponde decirte estás pasado o pasada de peso, eso lo tiene que saber cada quien. Pero bueno, aquí separamos lo uno del otro, la actitud. andaba casada, pero no hagamos juicios, puede ser una magnífica mujer, pero le encantaba tomar, ya no anda con ella, pero ahora anda con otra que está igual. No está casada, pero bebe y es bebedora.
0: Y perdón, pero ya nos dijo algo también Rocío cuando hice ese comentario. Dice, bueno, es que mi hijo la conoció por Facebook. Reconozco que él sí llega a tomar, pero no toma mucho. ¿Qué puedo hacer? Ya nada más le quería comentar eso.
1: Claro. Entonces, mira, primero ponte en paz tú, que no sean las emociones las que te dirijan. Saca tu coraje. Al miedo, enfréntalo. Aquí es para todos. ¿Cómo enfrentamos el miedo? Tengo miedo de que mi hijo caiga en la adicción del alcohol. Tengo miedo de que hagan alguna trastada estando tomados. En fin, todo lo que el miedo te puede alertar. Gracias, miedo. Gracias por alertarme. Gracias por recordarme los eventos tristes, dolorosos que he visto desde las noticias o algo cuando el alcohol está de por medio. Pero a partir de este momento, Dios dirige las riendas de mi vida y su protección divina y su luz dorada de sabiduría cubre a mi hijo. Y el miedo no solo se hace chiquito, el miedo se retira y se transforma en amor. No hay que luchar, hay que enfrentarlo con gratitud, porque es una gran labor la que hace el miedo. Lo que pasa es, como te digo, nos creemos todo lo que nos dice como si fuera profeta o una advertencia divina, y no hay tal, está alertando. Y ya que estás en paz, le pides efectivamente a Dios su sabiduría para él, para ti, su luz azul de protección, y simplemente, mira, hijo, ¿sabes que te amo? Yo creo que eso no está a cuestionamiento. Tú vas a tomar las decisiones y yo respeto, pero estás bajo mi techo, eres todavía, ya eres una persona adulta, pero estás bajo mi techo, y lo único que yo tengo temor es que llegue un momento en que el alcohol sea una adicción. Dime con quién andas, te diré quién eres. El alcohol es una enfermedad, el alcoholismo es una enfermedad progresiva, mortal, que afecta cuerpo, mente, espíritu, y lo dice la Organización Mundial de la Salud, no lo digo yo. Entonces mi temor, hijo, es que abras una puerta de infierno y que destruyas tu vida. ¿Por qué no tomas asesoría psicológica? Hay un grupo que está trabajando incluso con el niño interior, grupo de alcohólicos anónimos, gratis, que está trabajando incluso con el niño interior, porque seguramente tienes fracturas que en la inconsciencia pues se generaron en tu infancia. Lo único que quiero que sepas es que esto que te digo es porque te amo, porque busco el bien para ti, pero la decisión la tomas tú. Solo que la decisión tómala con herramientas, con conocimiento, con el riesgo de la puerta que estás abriendo y las herramientas que puedes adquirir para no dejarte llevar por una adicción que destruye vidas, familia.
0: Le leo ahora a nuestra querida Patty Cruz. Yo toda mi vida he vivido con mucho miedo. Llegué a pensar que eso era lo normal. Hoy sé que puedo vivir diferente gracias a ustedes y a Dios. Gracias por hablar del miedo.
1: Mira qué hermosa. ¿Tú lo acabas de decir? Hoy es diferente porque está Dios de por medio. Es que ese es el recurso. Si lo entendiéramos todo y lo viviéramos, es que, te digo, no estoy hablando de un Dios castigador, cruel, vengativo, que anda con el garrote, que anda con la lista de todos los delitos que hemos cometido, desde lo que pensamos, decimos, sentimos. No, Dios amor, Dios bondad, pero tenemos una gran tarea de hacer a nivel material lo que nos compete, y el miedo tiene su función, Orlando. Te recuerda eventos negativos, te alerta de lo que pudiera pasar, pero no le des las riendas de tu vida al miedo. Háblale de Dios, siente a Dios cerquita, pide guía, orientación, porque el que Dios tome las riendas no nos exonera de hacer lo que nos compete a nivel material.
0: Ángela Muñoz, buenos días, queridos doctores. Como siempre, los temas que tocan nos tocan. Mil gracias, Dios los bendiga. Un gran abrazo desde Watsonville, California.
1: Qué hermosa.
0: Pues vamos a hacer una pausa muy breve. 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Yo te sugiero que te des la oportunidad. Hacemos una pausa.
1: Regresamos muy pronto.
0: Y después del corte continuamos siempre contigo. Por eso vivo penando.
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0: Bueno, pues estamos de regreso. Gracias por tu llamada, Gloria Morales, Sara Ortega, Adriana Camacho, Adriana García, Karina Melchor, Ángel Cárdenas, Raúl Leiva, Rosario Tapia, Esther Martínez, todos ellos agradeciendo la promoción, y a nosotros nos llena de emoción. De veras, agradecemos que agradezcan, que valoren ese esfuerzo, pero sobre todo que lo aprovechen, que puedan sacarle jugo, que se hagan de sus productos, de sus tratamientos, incluso para hacer negocio, para vender. Claro que se vale, no lo descartes. Mónica Jardón está muy preocupada por sus papis, sobre todo su mamá, que la diagnosticaron con el síndrome de Cushing. Bueno, ella me pone mal de Cushón, yo no conozco eso, quiero pensar que es el síndrome de Cushing, que es como más común. Dice, trae dolor de cadera. Bueno, eso es aparte totalmente. El síndrome de Cushing es un trastorno básicamente de tipo hormonal. Este se causa cuando estamos a una exposición muy prolongada de cortisol, la hormona del estrés, y entonces viene el aumento de peso, la famosa cara de luna llena, se hace la jorobita de búfalo, estrías, la piel se debilita, se hace muy muy delgada, en fin. Entonces hay que hacer un tratamiento básicamente de desintoxicación, y primero Dios se revierte, esperemos que no haya habido un gran daño. Tienen que revisar sus medicamentos, etcétera. De entrada yo les sugiero que tome ácidos grasos de origen vegetal, y para el dolor de cadera que venga con el quiropráctico o la quiropráctica, quien prefiera, pero que se atienda, porque si no, eso pues va a ir evolucionando. Vámonos a la opinión de Ana Luisa Hernández Morales. Dice, siento que el miedo es parte de la vida. En ocasiones es el que nos frena. Mire, ya buena alumna, ya ha aprendido, porque eso nos lo explicó la doctora. Dice, y también gracias a él nos mantiene a salvo. Eso lo vamos a descubrir, nos lo va a explicar con tal la doctora. Dice, en mi caso, hoy sé que era miedo lo que me detenía al cambio. 5 años antes de jubilarme del Instituto de Rehabilitación en el que yo trabajé durante 23 años, se cambió de ubicación. En esa época yo puse pretextos que mis hijos eran pequeños y yo tenía que estar cerca de ellos, y sé que era el miedo al cambio. Lloré, me enfermé de colitis, incluso me llevó al hospital en varias ocasiones, pero finalmente cambié de sede de trabajo y les cuento, fue un cambio drástico del cielo a la tierra. Me convertí en la nueva, siendo que en el instituto fui yo la primera enfermera que había habido. Pero en fin, llegué a aprender cosas que en mi vida había hecho, y ¿qué creen? Hoy sé que fue una época que dejó en mi vida muchas satisfacciones y lindos momentos de cariño de los pacientes hacia mí. Hoy agradezco a Dios porque Él nunca se equivoca. Hoy, a 19 años de jubilada, veo mi vida y agradezco su presencia en ella. Gracias por leerme. Fíjense qué hermosa, doctora. Cuando enfrentamos el miedo también descubrimos cosas bien padres.
1: Claro, digo, como dice, es que lloré, me dio colitis, estaba yo así como, y es el miedo, y no nos damos cuenta de que el miedo nos frena, nos detiene, y cuando se están poniendo, mira, cuando algo llega a tu vida, a veces no nos gusta, pero simplemente permíteme ver el bien, Señor, siempre, Dios, en esa grandeza infinita, en ese amor que nos cobija, no lo entiendo, ni es lo que yo quiero, pero es lo que tú tienes para mí. Gracias porque me permites ver el más alto bien en esta situación. Y como dice nuestra queridísima Ana Luisa, hoy después de 19 años, simplemente puedo decir gracias, porque aprendí cosas que en la vida ni siquiera me hubiera imaginado. Viví situaciones difíciles, sí, como todo, pero hacerlo con amor donde nos toque, independientemente de lo que sea, porque generalmente estamos en que, no, que porque a mí, yo esto, yo quería, pues sí, lo que querías, pero ya vimos incluso el tema, nosotros es lo que queremos, pero Dios nos da lo que necesitamos. ¿Para qué? Para crecer, para evolucionar.
0: Mire lo que nos dice Aurelia Arellano, con respecto al tema, siempre nos dice cosas preciosas, nos saluda, le mandamos muchos besos y todo nuestro cariño a Aurelia.
1: Claro que
0: vámonos
1: sí.
0: Al meollo del asunto, dice, con respecto al tema, yo he aprendido del miedo, a veces es la ignorancia también a lo desconocido, a mí me ha servido acercarme a Dios.
1: Claro, y ahí está de nuevo, ¿dónde está el puerto seguro? En Dios, pero así Dios grande, Dios infinito, salud. Y entonces gracias. Nos damos cuenta que el miedo, cuando ya tenemos bien claro, porque eso es lo que me interesa, ¿sí? En el libro vas a encontrar sensores para detectar el miedo, vas a encontrar ejercicios, vas a encontrar maneras de dejar el miedo de lado y navegar en la luz y la claridad con mucho más detalle. Pero en ese momento lo más importante es que te des cuenta que el miedo no es malo, pero lo que es grave es entregarle las riendas y dejarte llevar, porque parece profecía, parece que el adivino que te está diciendo lo que te están echando las cartas o el famoso tarot o lo que sea. La adivinación no es buena nunca, porque tenemos el poder de crear, de transformar. Hay cosas, insisto, que no entiendo y te llegan como ramalazo, y hubiera querido, si por mí hubiera sido la elección, pues no vivir eso. Pero no lo veas ni como castigo, ni lo veas como que Dios ya te dejó de lado, sino te está poniendo la oportunidad de un nuevo comienzo, una nueva oportunidad.
0: Mire qué hermoso lo que dice AD-DX, así firma, dice: buenos días, queridos doctores. Yo ya leí ese libro de la doctora y es lo más maravilloso que he leído. Por eso, desde lo más profundo de mi corazón, dije: gracias, doctora Raquel, por compartir con nosotros tanta sabiduría y amor.
1: Ay, qué hermosa. Ese libro es más tuyo que mío, porque ya lo hiciste tuyo. Es para aplicarlo, para darte cuenta que podemos vivir sin miedo. No porque el miedo no exista, ni porque yepa yupi, yo ya no tengo miedo de nada. No, sí, el miedo ahí está y te pesca y te agarra hasta donde tú quieras, pero puedes convertir al miedo en amigo. Yo te sugiero de verdad, de corazón, haz tuyo el libro de Vivir Sin Miedo, porque es pequeño. Yo trato de ser lo más, dejar la paja de lado para irnos a los puntos medulares y que en cada página encuentres la palabra, la herramienta, el aliento para que algo tan importante como el miedo, que puede destruir nuestra vida completamente, paralizarnos, llevar a la violencia, a las adicciones y demás, podemos enfrentarlo, transformarlo en amor, en vida de Dios.
0: Leti Monroy, buenos días, hermosos doctores. Yo les quiero comentar que he estado presentando crisis de pánico, miedo, ansiedad, todo después de que estuve hospitalizada y casi muero por CUSI. ¿Por CUSI será también por Cushing? No, eso no.
1: Será en la terapia intensiva, ¿no?
0: Pues centro de unidad de cuidados intensivos podría ser. Bueno, dice, y casi muero por CUSI, no, ya no, ya pierde ahí el hilo, pero bueno, estuvo muy grave en el hospital y casi muero. Ahora tengo mucho miedo de recaer y quedarme sola y me vuelva a dar otra crisis. He estado en terapia y tomo medicamento, pero siento que no avanzo mucho. Cuido lo que como, pero me da mucha angustia, no puedo evitarlo.
1: Claro, no se trata de evitarlo, se trata de aceptar para transformar. Recordemos que la aceptación es la plataforma de la transformación. Mientras negamos, evadimos, de que éjele, que no, sí,
0: eso es... que fue una colitis ulcerosa.
1: Ya. Y dolor, dolorosísimo además, en fin. Pero mira, empezamos a ver lo bueno. ¿Cuál es lo bueno? Tienes vida, ya no estás en el hospital. Y a nadie tenemos la exentos de que nos pase tal o cual cosa. Pero si pones a Dios de por medio, todo fluye para bien. Por favor, tú ya conoces las señales de cuando se quiere presentar la ansiedad. Entonces, por favor, abraza tu dedo meñique, abraza, no ahorcar. Tiene muchos fundamentos energéticos, meridianos y demás. Respira conscientemente, esto es date cuenta. Inhala en 2 tiempos, detén 4 tiempos y exhalamos en 8. Despacito, despacito. La primera y la segunda vez que hagas este proceso, exhalas por la boca y después ya exhalamos por nariz. Ahí estamos en el momento presente donde el miedo no tiene terreno alguno. El miedo navega entre el pasado, te recuerda esa experiencia tan difícil y te lleva al futuro porque podría volver a pasar. Entonces, yo hago a nivel material, como dices, cuido mi alimentación, etcétera, pues todo lo que puedo y debo. Pero lo que no puedo, Señor, tú estás a cargo. Tú eres mi protección. Y si Dios está a cargo, pues todo está bien.
0: Ya casi llega el momento de elegir las papeletas al azar. ¿Quieres tú llevarte este libro? Puede ser, claro que sí. Hay 2 ejemplares y se van a elegir al azar las papeletas de quienes llamen. Así es que comunícate cuanto antes al 55 55 41 43 19 y al 800 00 274 34. Solo tienes que decir que quieres participar y listo, estate al pendiente. Al final del programa damos los nombres de los ganadores. Y mire, doctora, dice Adriana Sosa, les comento que ayer me tocaron estudios de laboratorio en el Hospital de Especialidades, en el Hospital Militar. Adornaron hermoso y en las pantallas pasan videos de bailables de nuestro país. Y qué sorpresa me llevé al ver por las pantallas las imágenes que pasan ustedes para ir a corte. Gracias y que viva México. Ah, qué bonito, qué bueno.
1: Es verdad, qué bonito que se asocia momentos especiales de siempre contigo en un lugar que para ti representa tanto.
0: A nosotros no nos molesta que le tomen a la producción, porque pues esto fue una creación aquí de concretamente de Rafa, del
1: él, sí, video. Directamente del lugar donde se dieron los hechos.
0: Pero pues qué bueno, pues hacemos una pausa.
1: Regresamos muy pronto.
0: Y después del corte continuamos siempre contigo.
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María Teresa Nava Valencia dice: hola, hola, buenos días. Y te agradecemos tanto que te tomes la molestia de ponernos en cadena de oración a la doctora, a tu servidor y a todos mis compañeros. En verdad que lo agradecemos tanto, Tere. Te mandamos un beso con mucho, mucho cariño. 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Solo llama y avisa que quieres participar ahorita en Líneas Libres. Comunícate cuanto antes, llama ya. Recuerda, por ahí dicen que los últimos serán los primeros. Aquí el orden de los factores no altera. Todas las papeletas que se están recibiendo, que ya son muchas, se van a ¿cómo se podría decir? A barajear, a revolver, y se toman totalmente al azar para dar los nombres oficialmente al aire de quienes se quedan con estos libros. Libros que transforman, libros que cambian vidas, no lo dudes ni tantito. Y bueno, seguimos con llamadas del auditorio. Amparito Reséndiz, qué gusto leerla, dice: casi brinqué de emoción saber que otra vez tendremos promoción. Yo estaba triste, pensé que ya no iban a hacerla y la he esperado con mucho ánimo. Yo sé que ustedes venden muy económico, pero el descuento adicional se agradece. En mi caso, les compro a toda mi familia y ellos lo agradecen mucho, les ayudan mucho sus productos. También por aquí leía aquí está doña Gumercinda Flores, dice: le agradezco mucho esos descuentos, yo reconozco que sí hago negocio con permiso de ustedes y con el conocimiento de ello a la gente que les distribuyo. Les digo que es mi orientación, mi tiempo, cargar el producto y llevárselos hasta la puerta de su casa. Correcto, se vale, claro que sí. Hay cosas de veras buenísimas. Te pongo de ejemplo, no sé, bueno, decía yo el colágeno. Un frasco de colágeno está etiquetado para su venta en 1,800 pesos. Claro, que estamos hablando de más de un kilo de colágeno. Y a eso réstale el precio que ya tenemos. O sea, está, nosotros lo tenemos creo que en 700.

0: Que ya tenemos, o sea, está nosotros lo tenemos creo que en 750, ¿no? Algo así, 730 pesos. Y a eso todavía réstale el 15%. Fíjate, ya de forma permanente lo tenemos a menos de la mitad de su precio. Y luego aparte el 15%, no, hombre, está para aprovecharse esta promoción en todos los productos, ya lo sabes. Vámonos con miedos, ya para cerrar, doctora, ya estamos llegando al final, ya está aquí la doctora Laura Carla Espinosa. Mi mayor miedo es que algo le pueda ocurrir a mis hijos. Con ustedes he trabajado los colores, los envuelvo en su luz azul, su manto bendito y con la sangre de Cristo y lo entrego a Dios y le entrego a Dios a mis hijos.
1: Y seguramente experimentas paz, pero mira, hay que ponerlo más que en la sangre de Cristo, la luz divina que emana de su corazón. De una manera u otra, inconscientemente la sangre la asociamos a, pues, a violencia incluso. Entonces, mejor su luz divina, su chispa divina, el Cristo de la misericordia, ¿sí? Su luz divina les envuelve, su luz divina les protege donde quiera que se encuentren y seguramente experimentas paz.
0: Mire lo que nos dice Vicky Reyes. Gracias, mis angelitos, por sus felicitaciones. Mi Frida Raquel fue niña de su servicio terapéutico infantil, alumna del doctor Héctor, que en paz descanse, la doctora Carlita y la doctora Fernanda, muy jovencita en aquel entonces. Feliz de ser parte de esa historia y coincidir con ustedes, mis personas favoritas. Los llevo bien tatuados en mi corazón.
1: Qué hermosa y qué bendición, ya ahora preparándose para ser seguramente una excelente psicóloga.
0: Dice también nuestra amiga Eva Alonso, saludos mis hermosos doctores, aquí escuchándolos desde Colima. Vivo en México, pero ahorita ando aquí en unos negocios de flor de sal y escuchándolos porque me encantan todas las palabras que tanto me han ayudado.
1: Mira qué bendición, hasta Colima todo el amor, la luz divina que nos envuelve y nos protege.
0: Vivir sin miedo fue nuestro tema esta mañana, doctora.
1: Recuerda que el miedo es parte de nosotros, pero podemos enfrentarlo y transformarlo simplemente con amor, hablarle de Dios y sentir y saber que si Dios está a cargo, todo está bien. El miedo es solo alerta.
0: Pues estamos llegando al final de esta emisión y vamos ya a vivir. A ser parte de esto que es la cadena de Horacio.
1: Es el momento, bendito, bendito momento, de unir las manos en señal de invocación para invocar tu nombre, tu luz, tu presencia bendita y darte gracias, Señor, infinitas gracias. Por el milagro de la vida y mi despertar de conciencia en ti. Gracias, porque eres la luz que alumbra nuestro camino, el perdón y la misericordia que nos libera de errores y caídas, el amor que cobija nuestros sueños y nos permite hacerlos realidad. Es el momento de pedir por tu necesidad especial. Por tus seres queridos, por quien ha dejado este plano material para que encuentre en tu mano extendida un camino de luz, de amor hasta tu corazón, para sus deudos, paz y consuelo, y la certeza absoluta de saber y sentir que lo que se ama jamás, jamás se pierde. Con todo el amor e infinita gratitud, te pedimos por todos aquellos que te necesitan tanto y ni siquiera te buscan, por nuestros gobernantes y todos los gobernantes del mundo, por los que están sumergidos en la oscuridad de la inconsciencia, atrapados en violencia, mezquindad, egoísmo, soberbia, adicciones, relaciones dependientes y todo aquello que nos aleja de ti. Te pedimos por los enfermos de este cuerpo.

0: cuerpo, de mente, de espíritu, por los que han perdido trabajo, por los que han tenido que cerrar empresas, cerrando fuentes de trabajo y clausurando sueños, por las empresas que siguen en pie, manteniendo fuentes de trabajo y el afán de servir a la vida, sé su guía, protección y provisión. Te pedimos por los más pequeñitos e inocentes, por los animalitos de cielo, de mar, de tierra. Y mira, Señor, ante tantas necesidades, la más importante, que sea tu presencia bendita, luz. Despertar de conciencia y tu voluntad divina la que se haga manifiesta en todo momento y en todo lugar. Y así en silencio, desde lo más profundo del corazón, te damos gracias, infinitas gracias, porque es promesa divina que aquello que se pidiera en oración con fe, podíamos dar gracias, porque ya ha sido concedido.
1: Muchísimas personas agradeciendo la promoción, nuestra querida Luzma, que mañana viene. Cristina Sánchez, gracias por tocar ese tema, me ha venido como anillo al dedo. Bueno, cuántas cosas tan bonitas, pero ya nos da tiempo de más, doctora. ¿Quiénes pueden venir a recoger su libro Vivir sin Miedo a partir de hoy después de las 2 de la tarde?
0: María del Rocío Germán Luna y Bárbara Reina Huerta.
1: ¡Bravo! ¡Felicidades! Aquí las esperamos. Solo tienen que traer la copia fotostática de una identificación. Te esperamos mañana, ya lo sabes, en punto de las 10 de la mañana, para recordarte que no estás sola. Que no estás solo. Si tú nos lo permites, nosotros estaremos siempre contigo.
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5: Ya son varios los estados del país en donde los trabajadores de salud se manifiestan por falta de personal médico y de enfermería, insumos y otros apoyos, lo que obliga a redoblar las cargas de trabajo. Medio centenar del personal de enfermería de pediatría del Centro Médico Nacional Siglo XXI se manifestó bloqueando el Eje 3 Sur en demanda de materiales e insumos y disponibilidad de equipo funcional y seguro. Los y las enfermeras exigen condiciones adecuadas para garantizar una atención segura, digna y de calidad a los pacientes pediátricos del centro hospitalario, algo que no se explica, pues mientras oficialmente se dice que los servicios médicos están mejorando, estos casos de reclamo lo desmiente.
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7: ¿Quién la ve con su cara tan bonita?
8: Qué tranza la bandota, ¿cómo están? Buenas tardes.
7: ¿Quién la ve destrozando corazones?
8: Súbale, súbale, que hay lugares.
7: ¿Quién la ve?
8: Ah, no es cierto, nunca hay lugares. Cada que te digan súbale, hay lugares, no es cierto, no les creas.
9: ¿Quién pompo? ¿Quién pompo?
7: ¿Quién pompo?
8: Igual que cuando vas a buscar un trabajo y te dicen excelente ambiente laboral, no les creas. Que te digan, te pagamos los viernes, todos los viernes, no les creas, ni te van a pagar. No, que si te vuelves diamante te va a ir mejor, mira, mete a 5 y esos 5 que metan otros 5 cada uno y mira, te vas a hacer diamante en 2 días. No les creas. Esos son los negocios piramidales, güey. Nunca confíes en un negocio piramidal. Jamás confíes. Ahí te va. Te voy a decir tres personas a las que no debes confiar. Los negocios piramidales. Quien tenga un negocio piramidal, no confíes en esa persona. No confíes en tu vecina chismosa. Y tampoco confíes en nadie de TV Azteca. Y ya. Podrás vivir Felipe con tenis. Arrancamos, señores, agradeciendo de antemano a la doctora Raquel Levinstein, al doctor Manuel Orlando, a Rafa, a Oscar, a toda la banda del CECID. Muchas gracias, muchachos. Me presento ante ustedes. Mi nombre es Freddy Bedoya. Me dicen a Chicatana, díganme cómo se le dé la gana. El día de ayer no anduvimos por acá en Baro porque fue lo del informe presidencial, güey. Y me quedé analizando varias cosas, que es un tema que me gustaría que habláramos, pero creo que, no sé, güey, creo que hay mucha información falsa. Este tema está bien sesgado, güey. Yo sigo insistiendo desde hace 8 años que quien vota por el PRI o por el PAN es por 3 motivos. O tiene un familiar o él mismo trabaja ahí, pierde beneficios o está bien menso. Esa es mi teoría a título personal. No sé, pero creo que son esos 3 motivos únicamente. Pero bueno, luego platicamos de ello. Arrancamos, señores. ¿De qué vas a hablar, señor Don Chicatana? ¿Tiene tema? Por supuesto que tengo tema. Y para este tema tengo un fondo, que ya no es fondo. Es una canción que vamos a escuchar para saber de qué vamos a hablar en este turno, ¿sale? Señoras y señores, yo soy la Chicatana y este es mi fondo.

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0: te quedó, mija?
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2: Eso que acabamos de escuchar lo cantó el grupo Firme. El tema Ya No Me Esperes, anteriormente Fuerza Régida.
3: ¿Con qué?
2: Ay, espérate. Una aventura y la arrolladora con manos de tijera. Anteriormente a eso, escuchamos a la original banda Limón de Salvador Lizárraga con mayor de edad. ¿Qué podríamos fondear para este tema? Pam, pam, param, pam, pam, pam. A ver, con Carmina Burana. Amo a Carmina Burana. Necesito ir a ver Carmina Burana de Car Off en Bellas Artes. Tarea increíble. A ver, vamos a poner nostalgia. A ver, ciertamente, ¿de qué vamos a hablar hoy? La canción se llama Mayor de Edad y lo que vamos a hablar es de que la diferencia de edades en las relaciones, güey. No me gusta el fondo. A ver, pensativo. Dice que un estudio que la diferencia de edades sí tiene como algo ahí. Que muchos dicen que la mejor diferencia puede ser 5 o 10 años. Sin embargo, les voy a leer lo que dice en este estudio. Fue llevado a cabo por los profesores Andrew Francis y Hugo Mialón. Examinó un total aproximado de 3,000 parejas en Estados Unidos. Los hallazgos revelaron que las parejas con una mera diferencia de un año de edad poseen la mayor probabilidad de perdurar a lo largo del tiempo. O sea, no es de que hay 3 años, 5 años es lo mejor de diferencia. No, aquí dice el estudio que un año es lo mejor para que la pareja perdure. Al final, si no perduran, mira, lo bailado, quien te lo quita, come y atáscate. Dice, la ciencia avanza en la indagación sobre cómo la diferencia... ¡Chin! Ya le pegó el micrófono. Cómo la diferencia de edad impacta en la calidad en términos de duración y estabilidad de las relaciones amorosas. De acuerdo con el estudio, la razón principal por la cual esto ocurre radica en la escasa diferencia de edad propicia el inter... ¿Qué leí? Radica en que la escasa diferencia de edad propicia el intercambio de experiencias de vidas análogas. Lo que a su vez permite una mayor concordancia, le subí mucho al fondo, vivencias biográficas. Para la ciencia es esencial que las parejas compartan contextos sociales y culturales afines, dado que esto favorece la alineación de sus aspiraciones futuras. Te voy a decir lo que yo siento. No es tanto que sienta, sino que lo he pensado desde hace mucho tiempo, güey. Te digo mucho tiempo, son muchos años. No sé en qué momento de la vida surgieron así como frijolitos plantados, güey, en tierra fértil y virgen. Estos gurús del amor. Yo no sé en qué momento salieron y no sé en qué momento se lo voy a contar porque tengo aquí a la música. El señor Ildemaro desde el fondo de mi corazón, 12:20.

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34 muñecotes en la capital, oiga, ¿qué? ¿Está haciendo calor? Creo que no, ¿verdad? No sé si hay sol, güey, aquí no veo nada. Nada más veo el castillo de Chapultepec, que está bien perrón. Desde aquí no alcanzo a ver, carnal. La mera Nestlis, está bien chido. Escuchamos a... ¿Quién fue? Diego El Cigala con El Gato también. A Ildemaro con Desde el Fondo de Mi Corazón. Cambio de fondo a Pensativo. Les decía, no sé en qué momento salieron estos gurús del amor, güey, que te quieren guiar y te quieren decir por dónde ir, cuando cada quien, pues, le toca vivirlo, pues, individual. No existen dos relaciones iguales, aunque podríamos estar repitiendo patrones. Sin embargo, abocándonos en el tema, que es la diferencia de edades. A veces sí es muy notorio, pero cuando la diferencia es abismal. Por ejemplo... Güey, es que siempre pongo ejemplo a Gaby, güey. Ay, no, se me va a desgastar. Está grandota, no hay bronca. A ver. Yo le llevo a Gaby 12 años y medio, güey. Espérate, ¿por qué no cambié de fondo? Le llevo 12 años y medio. Ah, ¿verdad? Ah, sí, soy el más chido. Soy como punch. 12 años y medio, güey. O sea, si te das cuenta... En otros 12 años y medio yo ya estoy recibiendo mi pensión del bienestar, güey. Y ella todavía sigue trabajando. Yo tengo una ventaja. Ahora, me mandó un video. ¿Han visto a las histeriquillas? Ellas tienen sus esposos, güey. O no sé si son sus esposos. Pero una de ellas, creo que es Bárbara, tiene un esposo que tiene mi nombre, güey. Entonces me mandó un video donde le preguntan que por qué él es mayor que Bárbara. Entonces le preguntan a él cómo es que puede sobrellevar una relación donde él es el mayor. Y realmente él dice, es que ella es la madura. Ella es la que piensa, ella es el alma de la relación. Yo nada más obedezco y digo sí, mi amor. Pero fíjate que independientemente de que sí tienes que obedecer, güey, para llevar una relación en paz. También tiene mucho que ver la madurez mental de cada persona. Independientemente también de la madurez, se encuentra la... ¿Cómo pueden compaginar si sentirse fuera de lugar? O sea, tal vez nosotros somos muy maduros y muy inteligentes. Espérate, ¿dónde tengo algo para burlarme? Está en efectos. ¿Dónde está? Es que necesito ponerlo, güey. Tal vez nosotros somos muy maduros y muy inteligentes. Y por eso nos llevamos muy bien, ¿no? O sea, no somos compatibles, güey. Yo empiezo una frase, ella la termina, oiga, la empieza, yo la termino. Decimos una broma, de todo lo platicamos. Igual nuestras vivencias nos han llevado por el camino del entendimiento. A ella no le ha ido muy bien en la vida y a mí tampoco, güey. Entonces somos dos jodidos que se encontraron en el camino, güey. Y compartimos similitudes como, por ejemplo, la pobreza. Ay, río para no llorar. Pero bueno, salvamos. Es que nunca ha habido diferencias. Son 12 años, pero te lo juro, nunca he sentido como que me da o que le doy la vuelta. Que te llega a pasar cuando andas con alguien que es menor que tú. Ahorita les platico una. Pedro Fernández, se llama tú, 1238.

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Dina Buendía con Yo Sin Ti, y escuchamos también a Pedro Fernández con Tu Momento de Hacer Cuentas. A ver, ¿de cuánto tiempo disponemos? De 2 minutillos. Ok, sí, sí. Seguimos platicando. ¿Cuál es la edad perfecta en una pareja? Es que no existe una edad perfecta, güey. Obviamente tenemos un sentido común, ¿no? Tampoco vas a andar con alguien infinitamente mayor que tú o infinitamente menor que tú. No se puede, güey. En algún momento, una persona, ¿verdad? Alguien más, un primo, anduvo con una chica que era mucho menor que él. Hablamos de que este güey tenía un 30 y algo y ella un 20 y poquitos. Y los problemas de una 20 y poquitos son tan absurdos, güey, que llega un momento en el que el primo, ¿verdad? El primo se dio cuenta que, pues que no eran compatibles, güey. Porque ella todavía estaba en la onda de, me quiero ir de la casa porque mi mamá no me deja desvelarme. Y estoy harta y no quiero ir a la escuela. Y es que ya no puedo, no me gusta la leche y me la quieren dar tibia. Ay, mamá, mira esta María, siempre trae la leche muy fría. Yo así no la quiero tomar. Mientras uno está en otras broncas, güey. Tú ya estás pensando en, puta, a ver si no me llega un aviso del SAT, güey, ¿no? Tengo que pagar la tarjeta de crédito, mi hermano, la hipoteca y tengo que... Y ella, ay, no, es que yo no quiero eso. Me quiero ir de mi casa. Ya no puedo, ya no aguanto más. Tú, cállate, losito. Quédate donde estás, es la mejor etapa de tu vida. Disfrútala, yo ya quiero que mis papás me sigan manteniendo y no puedo. Tengo que mantenerme yo mismo. Y me está costando mucho trabajo mantenerme vivo. Entonces, la gran diferencia de edades te trae pláticas bien tontas, la mera Netflix. El grupo Duelo lo canta, se llama Sentimientos de Cartón, 12:49 en radio.

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2: Ya son varios los estados del país en donde los trabajadores de salud se manifiestan por falta de personal médico y de enfermería, insumos y otros apoyos, lo que obliga a redoblar las cargas de trabajo. Medio centenar del personal de enfermería de pediatría del Centro Médico Nacional Siglo XXI se manifestó bloqueando el Eje 3 Sur en demanda de materiales e insumos y disponibilidad de equipo funcional y seguro. Los y las enfermeras exigen condiciones adecuadas para garantizar una atención segura, digna y de calidad a los pacientes pediátricos del centro hospitalario, algo que no se explica, pues mientras oficialmente se dice que los servicios médicos están mejorando, estos casos de reclamo lo desmiente.
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0: Cero, Edwin Luna, la Tracalosa de Monterrey, el 30 de febrero, 1:08 de la tarde, platicando de la diferencia de edades en las relaciones amorosas, relaciones sentimentales. Dice por acá, las parejas que presentan diferencias de edades reducidas, concretamente entre 1 y 3 años, suelen enfrentar etapas significativas tales como estudios, desarrollo profesional y formación de familia, en un lapso temporal comparable, según la investigación. Esta sincronización les facilita la construcción de una vida conjunta con metas compartidas y una mayor comprensión recíproca. Es decir, que si tienen un año de diferencia, los dos están en la prepa, o los dos están en la universidad, o los dos ya están trabajando. Pero llega una edad en la que los dos ya pueden estar trabajando y las edades no son compatibles. El estudio se basa en un conjunto de datos estadísticos y los autores subrayan que las dinámicas personales, el compromiso y la comunicación son elementos igualmente esenciales en cualquier relación. Por consiguiente, la relación estadística no necesariamente se aplica a todas las parejas, sino más bien a la mayoría. Ni siquiera creo que a la mayoría. La mera Netflix no creo. Yo creo que es una minoría que anda de la misma edad. De hecho, pregúntale a cualquiera y ellas te van a decir, ay no, los chavos de mi edad son bien inmaduros. Y cada quien anda pues con alguien que es mayor o que es menor, güey. Tomando en cuenta que según la ciencia también el hombre madura más lento que la mujer y que la mujer en madurez nos lleva 6 años. Tomando eso en cuenta, le sigo ganando a Gaby.
1: No digáis nada, nos entendería.
0: Por mucho, güey, por mucho, casi lo doble. Nada más digo, como estadística también. No es cierto, yo soy el inmaduro de la relación, güey. A mí todo se me va en broma. El Coyote y su banda Tierra Santa para imprimir.

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que entonó son una dinamita de Lucho Argaín, se llamó Agonía, canción que conocíamos con Yuridia y Ángel Aguilar, aquí en la versión cumbia. Juan Gabriel con agradecimiento, 1:22, ¿de qué estamos hablando? De las relaciones amorosas, cuando hay diferencia de edades. ¿Qué dice acá? El compartir experiencias vitales de manera sincrónica propicia significativamente la comunicación y la resolución de conflictos. Esta hipótesis se sostiene en la observación de que las personas tienden a desarrollar sus puntos de vista en momentos de su historia de vida que son paralelos entre sí. Es como, hoy, ¿cómo te fue con el examen? Ah, me fue muy mal, y a ti, pues también muy mal. Ay, sí, te amo, tú también te amo. Somos igual de burros. Qué bien, y ya se sienten como que se aman. Pero sin embargo, eso podría ocurrir. Le hablábamos de Gaby, de un servidor. Ella trabaja, yo también trabajo. La diferencia de edades es de 12 años y medio. 12 años y medio, güey. No es de que trabajemos en el mismo lugar o no, güey. Pero los dos trabajamos. Hay sincronía en que los dos sabemos que tenemos responsabilidades de adulto. Porque al final somos dos adultos manteniendo una relación sentimental. ¿Va? Yo no creo que sea un año lo mejor para tener una relación. Tal vez sí, si se quieren morir juntos, ¿no? Porque en este caso de Gaby y yo, pues va a morir primero ella, porque pues, está bien enferma, güey. Todo le duele. No, pues yo, güey. Obviamente, pues yo me voy a quebrar antes que ella. Ella se va a quedar viuda y echando emoción y rumba, güey. Pues sí, todavía va a estar bien chida para cuando yo me muera. Ella va a seguir estando bien. Buenas noches. Mal haría en que no le den mantenimiento, ¿no? Si ya no estoy, pues oye, que no tiene permiso, cabe señalar, pero pues yo ni voy a estar para darme cuenta, ¿no? Qué tristeza, güey, no voy a estar ahí para... No, güey, ¿quién quiere ver a tu mujer, güey, echando pasión con alguien más? Nomás porque te moriste. Qué pretexto tan tonto, ¿no? Deja ver mis tiempos, güey, porque voy allá a regarla. Son 2, 3, 5... Me quedan 30 segundos. Entonces, ¿a qué llegamos? Si tú tienes una relación con un año de diferencia, qué chido, güey. Si tienes una relación preciosa, güey, una relación perfecta con 10, 15 años de diferencia, increíble, también está perfecto. Malo cuando tú tienes 20 años y tu novia es menor que tú 10, ahí sí ya estás cometiendo un delito muy fuerte y yo sería el primero en denunciarte. Ok, nada más para que lo tengas clarito. Ya me voy. Ay, ¿qué puse? Es el señor Juan Gabriel. Ah, apenas va Juan Gabriel con agradecimiento. Bueno, ya lo habíamos anunciado. 1:25.

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comprar. Esa canción la agarran muchos para un casting, ¿no? De voz, de música, de canto. Para La Voz México y la Academia y así. Todos la agarran como de ejemplo, así para que vean mi potencia y mi calidad de voz. Y le sale bien fea. A ver, vamos a cerrar el tema. Póngame, por favor, un fondo de intelectual. Sí. Tararán, tan, tan, tararán. A ver, la diferencia de edades sí existe. ¿Sabes cuándo es cuando no existe una diferencia de edad? Aunque sí sea notoria, si tú quieres, en el sentido visual. Cuando tú no la percibes. Cuando estás con una persona afín, una persona a la que quieres, una persona a la que amas, y no percibes esa diferencia de edad. Simplemente estás con una persona, no importa la edad que tenga. Si es así, estás en el lugar correcto. Si te das cuenta que sus pláticas son muy inmaduras, o que habla pura tontería, o así, entonces sí se nota la diferencia. Si tú sientes que tu pareja te está hablando de cosas que no entiendes, que no te causan interés, que se te hacen de gente muy grande, también estás en el lugar equivocado. No te dejes guiar por los gurús del amor. No existen, güey. Cada persona lo experimenta de manera distinta. Es como si dijeras, no puedo volverme a enamorar porque ya me enamoré una vez. Por supuesto que puedes, güey, pero son diferentes personas, diferentes circunstancias, diferentes intensidades, si tú lo quieres ver así, ¿no? Igual en algún momento te enamoraste de alguien, pero pues era más idealización que amor, tú no lo sabías. Ahora sí estás enamorada de alguien o enamorado de alguien que ya ves plenamente con conciencia. O sea, son diferentes, pero siguen siendo enamoramientos. A lo que voy, ten cuidado con no te ganes enamorando de una menor de edad, por favor. Tú también de un menor de edad, no. Si están grandes, si ya se entienden bien, si pueden congeniar, si pueden mantener una plática sana entre los dos, pueden arreglar sus problemas sin gritarse, sin agredirse, sin violentarse, estás en el lugar correcto y eso no tiene nada que ver con la edad. ¿Sale? Este consejo te doy porque tu amigo Chikatana soy. ¡Tarán! A veces tengo unas palabras de sabiduría. El Perla Colombiana, agua de vida, 1.38.

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Hasta aquí llegamos, señores. Gracias por acompañarnos. Excelente tarde para todos. Cuídense mucho, échenle ganotas. Vaya a visitar a la jefita. Increíble que una jefita pueda cuidar de 10 hijos y 10 hijos no puedan cuidar de una jefita. Vaya, preocúpese por ella, échenle una llamadita. Escúchela, así cuente las mismas historias mil veces. Escúchela, si puede, vaya a verla, abrácela, quiérela, bésala. Quédate con ella un buen rato y platiquen. Llévale un pancito, un cafecito, un atole, una agüita, un algo, algo para almorzar, algo para comer. Quédate un rato con ella. Ella lo dio todo por ti, te enseñó hasta manejar una cuchara y un tenedor, güey. No puedes estar con ella un rato. Chirriones. Yo me despido, mi nombre es Freddy Bedoya, me dicen la Chicatana, dígame cómo se le dé la gana, mañana estaremos aquí en punto de las 12 del día y hasta las 2 de la tarde. Mientras tanto me despido y me voy con música, lo que viene a continuación la canta la MS y se llama Altamente Probable. Con esto me despido diciéndote por favor cuídate y quédate en Radio Chapultepec. Hasta mañana.

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2: Ya son varios los estados del país en donde los trabajadores de salud se manifiestan por falta de personal médico y de enfermería, insumos y otros apoyos, lo que obliga a redoblar las cargas de trabajo. Medio centenar del personal de enfermería de pediatría del Centro Médico Nacional Siglo XXI se manifestó bloqueando el Eje 3 Sur en demanda de materiales e insumos y disponibilidad de equipo funcional y seguro. Los y las enfermeras exigen condiciones adecuadas para garantizar una atención segura, digna y de calidad a los pacientes pediátricos del centro hospitalario, algo que no se explica, pues mientras oficialmente se dice que los servicios médicos están mejorando, estos casos de reclamo lo desmiente.
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¿Cómo puedo pagar que me quieran a mí por todas mis canciones? 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
2: Ya son varios los estados del país en donde los trabajadores de salud se manifiestan por falta de personal médico y de enfermería, insumos y otros apoyos, lo que obliga a redoblar las cargas de trabajo. Medio centenar del personal de enfermería de pediatría del Centro Médico Nacional Siglo XXI se manifestó bloqueando el Eje 3 Sur en demanda de materiales e insumos y disponibilidad de equipo funcional y seguro. Los y las enfermeras exigen condiciones adecuadas para garantizar una atención segura, digna y de calidad a los pacientes pediátricos del centro hospitalario, algo que no se explica, pues mientras oficialmente se dice que los servicios médicos están mejorando, estos casos de reclamo lo desmiente.
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0: Ya son varios los estados del país en donde los trabajadores de salud se manifiestan por falta de personal médico y de enfermería, insumos y otros apoyos, lo que obliga a redoblar las cargas de trabajo. Medio centenar del personal de enfermería de pediatría del Centro Médico Nacional Siglo XXI se manifestó bloqueando el Eje 3 Sur en demanda de materiales e insumos y disponibilidad de equipo funcional y seguro. Los y las enfermeras exigen condiciones adecuadas para garantizar una atención segura, digna y de calidad a los pacientes pediátricos del centro hospitalario, algo que no se explica, pues mientras oficialmente se dice que los servicios médicos están mejorando, estos casos de reclamo lo desmiente.
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Arrancamos, buenas tardes, bienvenidos, bienvenidas. Amigos míos, llegamos a una emisión más del Guateque Salsero. Ya estamos en este miércoles, mitad de semana, dejando atrás los primeros días y tomando impulso para llegar con toda la energía al fin de semana, sí señor. Bienvenidos, bienvenidas. Yo soy Yandy Jiménez.

0: recargadas de la mejor compañía, que son ustedes, a través del WhatsApp 55 36 48 81 89, a través de el Facebook Radio Chapultepec.mx oficial, a través de mi perfil Andy Jiménez. Estamos ya completamente en vivo a través del 560 de AM, a través de www.radiochapultepec.mx. ¡Feliz y contento, amigos míos, de acompañarlos en este ombliguito de semana, en el tráfico de la Ciudad de México, en el taller, en la oficina, donde quiera que se encuentren, escuchando, por supuesto,
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0: Bueno, las próximas dos horitas las vamos a hacer recargadas de bastante sabor. Ayúdenme a completar este programa con sus peticiones musicales a través del WhatsApp, a través del Facebook. Aquí comenzamos, aquí arrancamos un programa más de música, ritmo y sabor.
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0: ¿Cómo? 55 36 48 81 89. Mensajes de texto a través del WhatsApp y a través de Andy Jiménez y Radio Chapultepec 560 AM oficial en Facebook.

0: Vamos a un corte, pero no te despegues. Regresamos con más salsa, solo aquí, 560 AM.
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0: Ya estamos de regreso. El Guateque Salsero con Andy Jiménez.
9: ¡Vacilado, rumbero!
10: Bueno, son las 4 de la tarde con 20 minutotes. Saludos al buen Fede. Saludos a toda la familia Aguilar. Allá en San Juan La Raza, ya reportándose con nosotros, muchas gracias. Dice por acá, saludos Andy, te dejamos nuestra lista. Saludos de parte de los exabrositos desde Naucalpan City, El Molinito. Bueno, ya presentes Alex, Víctor, Isabel. Saludos para Yadira, Humberto, Luisito, El Gabo. Saludos a la familia Medina. Saludos al buen Salomón y Giomara. Los exabrositos, siempre con Andy Jiménez, siempre con el Guateque Salsero. Muchísimas gracias, amigos míos. Dice por acá, buenas tardes, Andy. Saludos para Edgar Daniel, desde el Aragón, ya presente. Con la música, el ritmo y el sabor del Guateque Salsero, ¿me podrías complacer con la última carta de la presión, por favor? Ay, qué hermoso tema nos acaban de solicitar. Va a ser uno de los primeros. Ahorita un número más por parte de un servidor y nos vamos de lleno con las complacencias musicales la tarde de hoy. Dice por acá, para Natalia y David Aguilar, Club Coquetos. Bonita tarde, Andy. Nos puedes complacer a los exguardias del Hospital Conde de Valencia con el tema de El Buen Perdedor de la Orquesta Café. Andy, muy buena tarde. Saludos cordiales desde Tizayuca, Hidalgo. Ya nos acompaña el buen Mauricio. Saludos para Silvia y Moisés. Saludos cordiales hasta Tizayuca, Hidalgo. Ahorita los vamos a complacer con el tema de Mercado Negro, Se Acabó la Malanga. Saludos para la Kika. Saludos para Eri Jiménez. Saludos hasta Valdera. Saludos, Andy. Escuchando ya tu programa, escuchando ya muy buena salsa. Muchas gracias, Armando y Mike Pérez. Saludos cordiales para ellos hasta la Industrial Vallejo, ya reportándose con nosotros. Bueno, 4 de la tarde con 22 minutos. Antes del corte, un gran tema a cargo de Miguel Quintana, El Son de la Vecindad. Con esto estamos calentando motores, con esto estamos iniciando la música, el ritmo y el sabor del Guateque Salsero.

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1: Son las 4 de la tarde con 27 minutos. Arrancamos con las primeras complacencias musicales la tarde de hoy. Qué bonita petición musical. La presión se llama y se titula Esta es mi última carta.

Mano y Malanga, Malanga, Malanga, Mercado Negro, 4 de la tarde. Virtual DJ. Con 37 minutotes, nos han solicitado algo de la orquesta Tromboranga. Nos han solicitado algo de la orquesta Supercafé. Y dice por acá, saludos Andy, de parte del buen Saúl, para Omi, la linda y hermosa Omi que nos escucha allá en Los Reyes, La Paz. Saludos cordiales para ellos, para Sonido Talento Latino. Saludos a la gente de Santa Marta, Catitla.

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complacida la gente. Los exguardias del Hospital Conde de Valencia. La Orquesta Café, El Buen Perdedor. 4:53 PM. Voy con la última complacencia musical. La última petición. Para nada más y nada menos, la linda y hermosa Vale y su abuelito, el señor Octavio, que nos está sintonizando allá en lo que es el Molinito Naucalpan. Orquesta La Excelencia. La Descarga Excelencia. 4:54 PM. Regreso con música seleccionada por parte de un servidor.

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2: Ya son varios los estados del país en donde los trabajadores de salud se manifiestan por falta de personal médico y de enfermería, insumos y otros apoyos, lo que obliga a redoblar las cargas de trabajo. Medio centenar del personal de enfermería de pediatría del Centro Médico Nacional Siglo XXI se manifestó bloqueando el Eje 3 Sur en demanda de materiales e insumos y disponibilidad de equipo funcional y seguro. Los y las enfermeras exigen condiciones adecuadas para garantizar una atención segura, digna y de calidad a los pacientes pediátricos del centro hospitalario, algo que no se explica, pues mientras oficialmente se dice que los servicios médicos están mejorando, estos casos de reclamo lo desmiente.
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1: Oigan, ya hacía falta cambiarle un poquito al ritmo. Con esto a cargo de Bienvenido Granda en la Cumbancha. Bueno, son las 5 de la tarde con 4 minutotes. Oigan, estamos ya en la segunda hora de este programa. Dice por acá, saludos a la gente de Ticomán, muy en especial para Rosaura, el buen Raúl, su esposo. Saludos para el pequeño Giovanni, que bueno, pues nos están sintonizando. Muchísimas gracias allá en Ticomán.

Saludos para el club, los líderes, la gente que nos acompaña desde Querétaro. Muchas gracias, reportándose con nosotros, escuchando aquí muy buena salsa. Nos vemos en la Ciudad de México para una exhibición, mi Andy. Te mandamos nuestro flyer, estás cordialmente invitado. Muchas gracias, muchachos. Saludos al buen Pablito y la gente del Bronx. Saludos a la gente que nos escucha del otro lado del charco. Saludos al buen Yulai. Para César. Saludos al buen Javis y la gente que nos acompaña desde Naucalpan. Andy, qué chido, un bombo está tu programa. Saludos cordiales desde el Estado de México. Saludos a la gente de Santa Rosa de Lima, reportándose ya con nosotros. Muchas gracias. Saludos para el Moreno allá en Ciudad Neza, para Xochitl, su prima, y Miguel Ángel. Saludos cordiales para ellos. Desde Chimalhuacán, saludos Andy, a todos allá en cabina, poniéndole sabor como siempre. Felicidades al Guateque Salcero y al 560, muchas gracias. Bueno, 5 de la tarde ya con 6 minutotes. Ahora nos toca a nosotros, amigos míos, llenar los próximos 50 minutotes de música, ritmo y sabor.

estás diciendo con esas teclas que le estás brindando un homenaje a Ismael Rivera.

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7: Son las 5 de la tarde, ya con 21 minutotes. Voy con algo de romantisalsa. ¿Y qué salsa? Vamos a recordar esos lindos, hermosos, bellos momentos.
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0: Bueno, son las 5 de la tarde con 23 minutotes. Oigan, permítanos hacer este breve espacio porque queremos enviar una felicitación.
1: Venimos todos con gusto.
0: A nuestra gran amiga Antonella, feliz cumpleaños, está de manteles largos. De parte de su esposo Arturo y todos sus seres queridos, organización Matanceros, muchas, muchas, muchas felicidades.
1: Cantaron los ruiseñores.
0: Y por supuesto, de parte de un servidor y todo el equipo del 560 de AM, ¡feliz cumpleaños!

ahí está la felicitación, sí señor. Le enviamos un fuerte abrazo, lleno de mucha salud, muchas bendiciones. Las 5 de la tarde ya con 24 minutotes. Continuamos con más música, más ritmo, más sabor. Ahorita voy a complacer a los guaracheros y a los

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5: Las 5 de la tarde con 35 minutos.
6: La cumbia.
5: Voy a complacer a los cumbiamberos.
6: La cumbia va a empezar.
5: Y a los guaracheros.
6: Y los

0: complacidos, los cumbiameros. Saludos a la gente de la zona norte. Saludos a la gente allá en Cuautepec, Barrio Bajo, Barrio Alto, siempre en sintonía. Saludos a los amigos de la Ruta 18. ¡A guarachar!
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0: Complacidos los guaracheros la tarde de hoy.

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1: Ya son las 5:42.

0: vamos a un corte, pero no te despegues. Regresamos con más salsa, solo aquí, 560 AM.
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7: Vienen los últimos dos temas, amigos míos. Regreso para despedirme. Regreso.

0: para el rumbero del guateque salsero de corazón.
1: Eso es.
0: Gracias, amigos míos, llegamos al final de este programa. Mañana regresamos de nueva cuenta con más música, más ritmo, más sabor a través del 560 de AM. Yo soy Yandy Jiménez, conductor y productor de El Guateque Salsero.
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0: Hasta mañana. Que tengan excelente resto de tarde. Excelente nochecita.

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2: Ya son varios los estados del país en donde los trabajadores de salud se manifiestan por falta de personal médico y de enfermería, insumos y otros apoyos, lo que obliga a redoblar las cargas de trabajo. Medio centenar del personal de enfermería de pediatría del Centro Médico Nacional Siglo XXI se manifestó bloqueando el Eje 3 Sur en demanda de materiales e insumos y disponibilidad de equipo funcional y seguro. Los y las enfermeras exigen condiciones adecuadas para garantizar una atención segura, digna y de calidad a los pacientes pediátricos del centro hospitalario, algo que no se explica, pues mientras oficialmente se dice que los servicios médicos están mejorando, estos casos de reclamo lo desmiente.
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